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4: 6.5.
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Llegamos a las 6:09. Miren, a mí me emociona venir a la radio. Me emociona. Aquí de todo se vive, la verdad, señores. Así que activamos el WhatsApp y bienvenidos a todos, también los que se van conectando a través del 7699-0121. Bienvenidos a Los Grandes. Yo soy Claudia Romero y los voy a estar acompañando hasta las 9 de la noche. Repórtese, porque yo sé que el tráfico está un poco complicado en diferentes sectores. Ya voy a averiguar porque no sé muy bien las calles que están cerradas, pero mencionaban por ahí que habían varias, porque desde la mañana el tráfico se complicó mucho. Pero por aquí dice: hola, buenas tardes, Claudia. Claudia, quiero una canción de Abracadabra, Chao Cariño, los escucho en San Marcos, les saluda Noel. Así que voy complaciendo, sube el volumen al 104.9 y pida sus canciones a través del WhatsApp.

0: Llegamos a las 6:16. Vamos a escuchar una nota de voz y por supuesto que voy a complacer. Ay, no me... Permítanme que yo la acabo de escuchar. Hola, hola. Hola, hola.
1: Hola, buenas noches, Claudita, guapa, hermosa.
0: Gracias.
1: Pues yo voy para Popa y la clavazón empieza aquí por la loma. Algo lindo. Pues sí.
0: Un poco complicado.
1: No sé si se puede con aquella del Puma, señora bonita. Se aplica. Y si no, pues la saludé, ¿vale?
0: Dios
1: me
0: gracias.
1: La bendiga, me la cuide y la guíe siempre.
0: Gracias, igual. Bendiciones para usted también y muchísima paciencia, oiga, porque sé que el tráfico va complicado, pero paciencia y acompáñese de Radio Fiesta.

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0: Llegamos a las 6 de la tarde con 28 minutos y por supuesto que estamos complaciendo todos a través del WhatsApp. Ahí estaba complaciendo porque me pedían esa canción desde Maryland y siempre están en sintonía de nosotros. Por acá dice, hoy Radio Fiesta me complace con ojos pardos. Saludos, Claudita, desde Nahuizalco, Sonsonate. Feliz miércoles. Feliz miércoles para usted también y con gusto que se lo pueda poner. Permítanme que aquí estoy buscándoselos. Con gusto. Miren que le voy dando like a todos. Por acá también vamos a escuchar. Ah, bueno. Hola, hola, fiesta. Hola, hola, fiesta. Hola.
1: Hola.
0: Hola.
1: Hola.
0: Dígame.
1: Sí, pero es que no quiero que me ponga en altavoz.
0: Uy, pero me tendría que salir al aire. Márqueme en 2 minutos entonces.
1: Ok.
0: Bueno, ¿qué será eso tan importante? No, es que hoy me han pasado cosas que yo mejor ni les cuento. Vamos a escuchar aquí. Hola, hola.
2: Hola, hola, buenas noches, preciosa, hermosa.
0: Gracias.
2: Compláceme con una canción de José José, El amor acaba. Feliz tarde, bendecida, princesa hermosa.
0: Bendiciones y gracias por lo del princesa. Hola.

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6: Con mucho gusto, 6:45.
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1: Buenas noches, Claudita. Saludándole como siempre, señorita hermosa, desde aquí de la Ruta 1.
2: Gracias.
1: Podría complacernos con la canción de Diego Verdaguer, con Ingrés. Gracias, felicidad noche.

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1: Con mucho gusto llegamos a las 7:03.
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Llegamos a las 7 de la noche con 11 minutos y por supuesto que continuamos con más aquí a través del dial del 104.9 de Radio Fiesta y ustedes pidiendo música, pero yo les tengo una invitación este próximo 14 de septiembre al restaurante Sombrero Azul para que vayamos a ponernos patrióticos y a disfrutar un poco de la independencia, de la gran fiesta de independencia, donde contaremos con la música de la Internacional Orquesta Canela, René Alonso y su banda Láser desde San Miguel, Grupo Cráter, y Grupo Impacto Latino y su grupo One Die. Así que, bueno, vamos a disfrutar esto a partir de las 6 de la tarde. El costo de la entrada general es de $10. Y así vamos a celebrar todos la independencia patria junto al staff de Radio Fiesta 104.9. Así que le dejo la invitación y le voy a dejar aquí una probadita también de las diferentes orquestas de las que usted puede disfrutar. Por acá me estaban pidiendo... Y voy a complacer. Oiga, súbale volumen al 104.9.

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0: Seguimos, llegamos a las 7 de la noche con 25 minutos. Por acá me decían, buenas noches, ¿me puede poner la canción Pan con Pollo, por favor? Bueno, vamos a complacer con la canción de Pan con Pollo del señor René Alonso, que también va a estar con nosotros. Pero aquí le voy a dejar la información. Permítanme. Uy, uy, uy. Aquí, miren, aquí les voy a dejar la información para que ustedes nos vayan a acompañar este próximo 14 de septiembre.
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Llegamos a las 7 de la noche con 46 minutos. Por acá me decían el ascensorista, por favor, saludos desde Los Ángeles, California. Bueno, voy complaciendo con la canción que me están pidiendo.

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0: 8 de la noche con 9 minutos. Miren, aquí el tiempo se va volando. De verdad que uno, cuando menos lo espera, ya solo falta una hora para terminar el programa. Bueno, el turno. Así que, de verdad, los quería invitar este próximo lunes 14 de septiembre. Recordarles que la entrada cuesta $10, donde usted puede disfrutar de la Internacional Orquesta Canela, René Alonso y su banda Láser, desde San Miguel, Grupo Cráter, Grupo Impacto Latino y Grupo Wandai. Así que les voy a dejar la información para que usted de verdad vaya a disfrutar con nosotros. Vaya a disfrutar, a bailar hasta que el cuerpo aguante. Es lo que hay. Por aquí dice, hola, buenas noches desde San Francisco, California. A ver si me pudiera complacer con la música que es Los Siete Ladrones. ¿Te parece que es de La Máquina? Ahorita se la busco. Si está con gusto, que voy complaciendo.
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Llegamos a las 8 de la noche con 33 minutos. Bueno, voy a seguir complaciendo, la verdad. Por aquí me estaban pidiendo de Yulisa Ventura la arroba maridos.

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1: Llegamos a las 8 de la noche con 48 minutos. Dice, feliz noche, Claudia. La escucho en de Tulares, California, Luis Gil. Saludos, Luis Gil. ¿Qué se había hecho? Cuénteme. ¿Por dónde andaba? Miren, los voy a complacer porque siempre me piden esta canción, El Sombrero Azul. Me encanta la canción, pero me trae recuerdos, no sé, tan bonitos. Un poco tristes, creo, para los salvadoreños. Por aquí dice, Dios cuide de ti, su bendición te cubra a ti y a los tuyos en esta hermosa noche. Dulces sueños, buenas noches. Buenas noches para usted también. Que también me lo cuide Diosito, que me lo bendiga. Bueno, que me lo bendiga a todos. Nos escuchamos mañana a partir de las 6 de la tarde. Un fuerte abrazo. Que si está cenando, buen provecho. Yo ya voy a eso, a cenar ahorita también al salir del turno. Así que abrazos y besos para todos.

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8: Hola, hola, mi bella familia espiritual. Soy Saúl de Los Ángeles y en este miércoles quiero hablarte a ti. A ti que estás batallando con un problema de salud, que sientes que te está agobiando un poco tu vida personal, tu vida laboral. Muchas veces cuando padecemos algún dolor, alguna enfermedad, alguna infección, sentimos que eso bloquea también nuestro diario vivir, no permite desempeñar nuestras funciones laborales, muchas veces tampoco permite desempeñar situaciones íntimas con la pareja o termina afectando la movilidad. Y usted se pregunta, yo siendo una persona sana, ¿cómo es que de un momento a otro me enfermo y los médicos, los medicamentos no me dan una solución? Pues a ese tipo de preguntas, inquietudes que le pueden llegar a usted o algún ser querido, algún amigo, le estaremos dando respuesta. ¿Cómo? A través de la fecha de nacimiento. En la espiritualidad, la fecha de nacimiento alberga un mapa general de nuestra vida que nos permite identificar posibles situaciones sobrenaturales que acarreamos de manera personal o de manera hereditaria. Puede llamar, puede consultar sin costo. La llamada es gratuita, no tiene ningún cargo adicional y lo puede hacer marcando ahora mismo para poderle dar esa respuesta. 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
9: Sí, mi nombre es Andrés Marinero Rivera. Tengo 42 años. Nací el 25 de diciembre de 1983. El motivo de mi consulta es lo siguiente. Últimamente me estoy sintiendo bastante agobiado de salud. He venido teniendo problemas. He sufrido una caída reciente y me golpeé uno de mis pies, el pie izquierdo, el cual pues ya llevo casi 15 días, lo tengo bastante inflamado. El golpe pues no fue de torcedura ni nada, solo fue muy golpe, pero me parece extraño que lo tengo siempre bien mal. Y la hinchazón en ambos pies. Siento como que tengo retención de líquidos y yo siento que eso no es normal, pues porque yo nunca he padecido de enfermedades.
8: Bueno, hermano, primero que todo, hijo, viéndolo desde la corriente espiritual, el lado izquierdo del cuerpo se relaciona, hermano, con el mundo interior, con las emociones, con la energía y con todo lo que se estanca y se retiene. Mirando un poco, hijo, sobre tu estudio, se logra ver, hermano, de que hay un estancamiento para con usted. Usted me dirá, hermano Saúl, pero ¿qué tiene que ver un problema de salud con un estancamiento ¿O qué tiene que ver el que yo me haya pues molestado el pie con algo de mi mundo interior? Escúchame bien, porque tiene que ver mucho. Cuando una lesión se tarda en sanar en la parte izquierda del pie, esto se interpreta a través de tradiciones espirituales de que es momento de detenerse, de revisar el rumbo de su vida y de revisar al interior, vuelvo y lo repito, qué está pasando en tu vida, qué está bloqueando, qué está estancando tu vida. Y es de que has normalizado un poco el estar mal financieramente. Me estás preguntando por tu salud, pero no por tu economía. En tu economía tiene que haber un cambio. Tus ángeles te lo están mostrando y tú tienes que adentrarte a ese cambio para que pueda haber una transformación. Pero para que se dé el cambio, primero tienes que reconocer en tu interior aquello que te está estancando, y lo que yo veo que te está estancando es algo que te hicieron. ¿Qué quiere decir? De que esto es un momento para tú poder reflexionar sobre tu vida. Mira, terminaste llamando a un consultorio espiritual por un problema en el pie izquierdo. ¿Por qué? Porque una corazonada, algo te hizo sentir y pensar de que esto se trataba de otra situación, y no te equivocaste. Se trata de un proceso de transformación y evolución para el que ya estás preparado poder llegar, pero que lamentablemente algo te sigue frenando. Eso es lo que debemos de quitar, lo que te está frenando, para que puedas continuar, para que puedas avanzar y puedas seguir progresando en tu vida. Bueno, para las personas que me sintonizan, las personas que me escuchan, recuerden muy bien, no todo problema de salud tiene una explicación a través del cuerpo. Muchos problemas de salud vienen para invitarnos a reflexionar en un campo de la vida. Cada órgano, cada hemisferio representa emociones diferentes, y ahí podemos ver, perdón, qué tipo de problema o qué tipo de situación debes de sanar y de curar para poder liberarte de problemas de salud también y de bloqueos en la economía y en el amor. Continúen participando. 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Bueno, tenemos otra participante. Hermano Saúl, cuando llego a la casa siento deseos de trabajar, pero cuando estoy en el trabajo no tengo ganas de hacer nada. Mi fecha de nacimiento, 3 de julio de 1978. Bueno, primero que todo, tienes que ver lo que tu corazón te está indicando. Tienes que ver hacia donde tu vida se sienta cómoda y se sienta plena. Estás tratando de esforzarte, estás tratando de sacrificarte en algo que no te gusta hacer solo por una remuneración económica. ¿Qué es lo que está sucediendo? Cuando estás en el trabajo, reconoces que no te gusta estar ahí, que no te gusta hacer la actividad que desempeñas ahí, y por eso no tienes deseo de hacer nada, ¿verdad? Eso es lo que pasa. Ahora, cuando estás en la casa, claro, está el deseo del dinero, el deseo de poder trabajar para ganar dinero y poder llevar una vida estable como la que, gracias a Dios, pues veo que estás llevando. Entonces, ¿en qué radica acá el problema? El problema radica en cuando tú te enfrentas a vivir la realidad de tu trabajo y de lo que haces para ganar dinero. Así que cuida muy bien también tu pensamiento, cuida tu cuerpo, cuida tus emociones, porque todo eso lo va registrando tu energía, y tarde que temprano, hijita, te va a pasar factura. Así que cuida de ti. Si necesitas una ayuda, puedes venir de manera presencial y en ese tema te podemos ayudar. Bueno, continúen haciendo sus preguntas, continúen llamando. 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Bueno, me hacen una pregunta muy interesante, que si solo ayudamos en problemas de salud cuando son sobrenaturales o cuando son postizos. Quiero ser muy claro en algo. No somos médicos, no somos doctores. Eso es algo muy importante aclararlo. Y tampoco reemplazamos el conocimiento profesional. Personas que han estudiado, se han capacitado para poder ayudar en la salud, son personas que merecen el respeto, ¿verdad? Y el reconocimiento. Y ahí es donde nosotros podemos apoyar. Cuando el profesional no encuentra la razón, no encuentra el motivo o no encuentra esa ayuda lógica que te pueda ayudar a cambiar tu vida, es cuando hay que ver, si algo energético, algo emocional, algo personal pueden estar trayendo esa enfermedad, y ahí es donde te podemos ayudar. Hay situaciones naturales en las que te podemos encontrar una ayuda alternativa a través de lo natural y lo milenario. Un ejemplo, las personas que se enferman por el estrés, por la preocupación del negocio, negocios que demandan de mucho pensamiento y de mucho tiempo en una persona, le puede producir enfermedades. Enfermedades que los doctores, pues claramente, no pueden curar. Ahí nosotros le podemos ayudar. ¿Ayudar a qué? A regular, primero que todo, su vida, que haya una sincronía entre cuerpo, alma y espíritu, y también que haya un equilibrio entre su vida personal y laboral y sentimental familiar. Es importante crear ese equilibrio. Cuando se crea ese equilibrio, cuando se trabaja en lo natural para lograr también nivelar algunas situaciones del cuerpo, ahí es donde logramos cambios positivos, sea natural o sobrenatural la situación. Ahora, ¿en qué nos especializamos? En aquella persona que tiene algún problema, que le hicieron algo negativo. Ahí, en ese tipo de situaciones, se debe de resolver y de curar a través de lo espiritual. Cuando algo proviene de algo espiritual o energético, se debe de revertir de la misma manera, si no, todo va a ser en vano. Por más dinero que usted gaste en especialistas, en medicina botánica, natural y cara, muchas veces nada de eso da solución. ¿Por qué? Porque es algo espiritual. ¿Cómo puede, perdón, usted conocer si algo es espiritual, si algo es natural, si algo es sobrenatural? A través de su fecha de nacimiento. Compartiéndonos su fecha de nacimiento, le lograremos decir de manera clara si nosotros le podemos ayudar o si le aconsejamos, le recomendamos que busque una ayuda médica profesional. Así que siga llamando, siga participando para que participe en una consulta espiritual a través de tu fecha de nacimiento. 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Bueno, para todas aquellas personas que me preguntan que si se pueden combatir las energías malas, oscuras y negativas de un hogar o de un negocio con la salvia. Bueno, recordemos bien que la salvia nos ayuda a transmutar. Al momento de transmutar, podemos cambiar y transformar la energía de un lugar a una energía totalmente diferente. ¿Qué se necesita? El conocimiento, las palabras y las oraciones adecuadas, el poder cortar cualquier vínculo que haya entre ese espacio terrenal y lo energético, lo que no vemos, lo que no tocamos, pero que sí sentimos y que muchas veces también escuchamos. A la finca, al terreno, muchas veces los animales actúan de manera muy extraña, comportamientos anormales y poco lógicos, y no entendemos el porqué. Pues una de las razones por las que ocurren ese tipo de situaciones es porque pueden percibir sentir la energía que muchas veces los humanos no podemos sentir ni percibir por la falta de sensibilidad. Es importante aprovechar la inteligencia y la capacidad de los animalitos que nos rodean. Si tiene alguna pregunta, alguna situación paranormal que ha venido sucediendo en algún lugar que usted frecuenta o donde usted vive, lo puede hacer. 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Nos despedimos. Que mi Dios nos bendiga.
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2: Dios, hazme un instrumento de tu paz, que donde haya odio, siempre amor, donde haya injuria, perdón, donde haya discordia, armonía, donde haya error, verdad, donde haya duda, fe, donde haya desesperación, esperanza, donde haya sombras, luz, donde haya tristeza, alegría. Dios, concédeme que busque no ser consolado, sino consolar. No ser comprendido, sino comprender. No ser amado, sino amar. Porque olvidándome de mí mismo, me encuentro. Perdonando, se me perdona. Muriendo en ti, nazco a la vida eterna. Amén.
3: Yo vengo a dar mi testimonio. Yo tenía a mi mamá muy, muy enferma. No sabíamos, ya había llegado a muchas partes, no, nadie nos daba razón. Escuché en la radio, gracias al maestro, él nos dio la solución. Gracias a Dios, mi mamá ya está muy bien, ya se siente mejor, ya estamos muy agradecidos.

0: Agradecidos con ellos.
1: 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Tenemos una llamada. ¿Aló?
2: ¿Aló?
1: Aló, hermana, Dios la bendiga, bienvenida a este su maravilloso programa Visión y Vida. ¿De dónde nos llama?
2: De Cabaña.
1: Hermana, regáleme su nombre.
2: Catalina López.
1: ¿En qué fecha nació, hermanita?
2: 30 de abril del 54.
1: Hermanita, a través de mi conocimiento me puedo dar cuenta, tengo en mi mano derecha el milagroso Cristo resucitado. Y me doy cuenta que usted se ha sentido muy enferma, con dolores en el cuerpo. Ha sentido también dolores en el estómago muy fuertes, dolores en los brazos, le duelen los huesos también, en la nariz le ha salido algo. Yo le doy un consejo de todo corazón, visítenos con fe, véngase a consulta para que reciba el milagroso Cristo resucitado, un tratamiento con nosotros, para que reciba la medicina natural, de que yo le garantizo y le juro ante Dios que me está escuchando en estos momentos, que con la ayuda de nosotros, usted se va a curar, se va a sanar. Nosotros le vamos a ayudar para que usted gane en la lotería. Aquí le vamos a dar el número milagroso para la lotería, porque también no le rinde el pisto, no le rinde el dinero.
2: Ajá.
1: ¿Es verdad o es mentira, hermana, lo que le he dicho?
2: Sí, sí, es verdad, hermano, es verdad.
1: Visítenos con fe, que nosotros sí le vamos a ayudar de verdad. ¿Qué le aconseja a todas las personas que nos están escuchando? ¿Que nos llamen, que nos visiten o no?
2: Sí, que nos visiten, porque es cierto lo que dicen, es verdad.
1: Bueno, hermana, Dios la bendiga, ¿está bueno?
2: Bueno.
1: Visítenos con fe, que aquí le vamos a ayudar. 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Tenemos una llamada, aló.
2: Hola.
1: Hola, hermana, Dios me la bendiga. Bienvenida a este su maravilloso programa, Visión y Vida.
2: Hermano, pues yo aquí saludándolo, soy Marina y pues estoy muy agradecida con ustedes porque me he curado gracias a las medicinas y el tratamiento que me dieron. Había visitado hospitales y otras personas más y no me había hecho nada de efecto. Pues estoy muy agradecida con ustedes por todo lo que han hecho por mí, y pues le agradezco mucho por todo, pero que sí, en realidad ustedes son muy buenas personas porque me he sanado.
1: ¡Qué alegría, hermana! Me llena de mucha felicidad. Repita conmigo: milagro, aleluya.
2: Milagro, aleluya.
1: Ya está curada, sana, hermana, y eso me llena de felicidad, porque usted estaba sufriendo mucho, estaba muy grave, mal, para morirse, pero gracias a Dios, al tratamiento, al Cristo milagroso resucitado, a nuestra medicina natural, ya está curada,
2: sí.
1: Sana por completo.
2: Sí, gracias, gracias, hermano, gracias.
1: Hermana, nosotros también le revelamos un número para que ganaran en la lotería. ¿Cuánto ganaron en la lotería?
2: $250,000.
1: ¿Cuánto ganaron?
2: $250,000, hermano.
1: Un premio grande, millonario, porque ustedes le pusieron mucha fe en Dios y fe en nosotros.
2: Sí, hermano. Compramos una casa, un carro y pusimos un negocio, hermano, con ese dinero. Gracias, hermano. Me siento emocionada, la verdad. Me siento con nostalgia por esa alegría, de verdad, hermano. Me esperaba eso, pero yo sé que los milagros suceden.
1: Hermana, esas lágrimas, veo que está llorando. ¿Esas lágrimas son de tristeza o son de felicidad?
2: Y no me puedo contener, la verdad, es increíble lo que me ha pasado. Estas lágrimas son de felicidad y quisiera que de verdad, que muchas personas comprobaran eso para poder saber la realidad que me ha pasado a mí.
1: ¿Cuál es su mensaje? ¿Qué le dice a todas las personas que nos están escuchando aquí en mi hermoso país de El Salvador? ¿Si vale la pena que nos visiten o no?
2: Que lo visiten, que vale la pena, que es algo maravilloso, que sí pueden ayudarnos. Les digo que se acerquen, que tomen esa iniciativa para poder salir adelante de todo, y verán que sí es cierto todo lo que le digo.
1: Muchas gracias por su testimonio, hermana. Dios me la bendiga. Amén.
2: Sí, amén, hermano.
1: Le mando un saludo muy grande a todas las personas que nos escuchan y que nos han visitado de allá de San Miguel, de San Vicente, de Santa Ana, allá en Sonsonate. Un saludo muy grande a todas las personas que nos escuchan y que nos han visitado de allá de Panchimalco, La Libertad, Rosario de Mora, San Juan Opico, Aguilares, San Pedro Pedulapán, Chalatenango, Osulután, Zacatecoluca, San Bartolo, La Paz, Cuscatlán, Cabañas, Metapán, La Unión, Morazán. 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
1: Mi bella familia espiritual, bienvenidos una vez más a este espacio de pregunta y respuesta con el hermano Saúl de los Ángeles. En este jueves, lo primero, agradecer a Dios la oportunidad de poder compartir con cada uno de ustedes es algo especial y le invito que desde su hogar, desde ese lugar de donde me va sintonizando, agradezca a Dios por las bendiciones, por la familia, por la casa, por la comida, por todo lo que Dios provee a usted. Usted va a agradecer cada día y va a ver cómo esas bendiciones siempre se multiplicarán. Bueno, nuestra línea telefónica ya está abierta. Somos un programa dinámico donde usted puede consultar aquellas situaciones que de manera normal no se le encuentran una solución ni tampoco una explicación. En algunos momentos nos enfrentamos a situaciones difíciles y complicadas con la pareja. Peleas, se pierde un poco el respeto, se va perdiendo la comunicación, van empezando a llegar las inseguridades, la desconfianza y muchas veces eso termina ocurriendo que en una separación. Hay que tener cuidado a las señales que nos da la vida, a saber interpretarlas y saber cambiar el rumbo de la relación si usted quiere a la persona que tiene a su lado. Recuerde nuestra línea telefónica para que participe, para que llame con una pregunta, con una consulta. 60-49-49-09. Repito, 60-49-49-09. 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Bueno, tenemos una primera participante, nos envía su consulta. Fecha de nacimiento, 22 de noviembre de 1992. Mi relación sentimental está fría y siento que mi pareja cada día se aleja. Cuénteme qué ve. Bueno, no me enviaste la fecha de nacimiento de tu pareja. No puedo ver entonces sobre esa persona. Puedo ver sobre tu vida, tu campo aural y lo que te rodea. Te rodean las inseguridades, las dudas, la desconfianza. Has empezado a actuar de manera diferente frente a la relación. ¿Eso te ha llevado a qué? A tomar distancia sobre tu pareja. Recuerda que muchas veces en la pareja vemos el reflejo de lo que nosotros portamos en nuestro interior. ¿Qué quiere decir? Que la que está fría, la que se está alejando y la que se está distanciando de la pareja es usted. Usted hija de manera inconsciente y sesgada por inseguridades y desconfianzas está permitiendo que una relación bonita, como lo que veo que hay acá a su alrededor, se acabe y se destruya. ¿Mi consejo cuál es? Cambia tu manera de pensar y tu manera de ver las cosas también. Bueno, continúen participando, continúen haciendo sus preguntas. Si tienen dudas sobre su relación, no se queden con las dudas. Muchas veces son cuestionamientos psicológicos y mentales que no nos permiten manifestar felicidad y alegría en nuestro hogar y en nuestra relación. Nuestra línea telefónica continúa abierta en este jueves 16 de julio. 60-49-49-09. Repito, 60-49-49-09. Mi WhatsApp, más 503-60-49-49-09. Bueno, continuamos recibiendo consultas en este jueves. En mi hogar hay muchas discusiones y no encontramos paz. Quiero saber qué sucede. Nací el 14 de mayo de 1988, mi esposo 16 de abril de 1975. Bueno, discusiones, problemas, peleas, en todo hogar, en toda relación, siempre se van a presentar. ¿Qué debemos de ver? Debemos de ver las causas. Veo acá de que son personas con carácter ambos. Son personas que les gusta tener la razón, les gusta tener el control y es difícil ceder de ambas partes. Esos dos genios, esos dos caracteres chocan y cuando intentan entablar una relación, cuando intentan entablar una comunicación, cuando intentan entablar un momento de paz y tranquilidad, las ideas de cada quien sobresalen y es esa batalla de que mi idea o mi manera de pensar es la adecuada y la otra persona ve la vida de la misma manera, entonces no están logrando tener diálogo. Tienen que mejorar el diálogo y trabajar, construir diálogo para que la relación pueda crecer y florecer. De lo contrario, esta relación no le coloco más de 3 meses de relación. ¿Por qué? Porque usted se siente muy atada, usted se siente poco escuchada, usted se siente poco tenida en cuenta y eso ya va generando también indiferencias hacia él. Inclusive veo que usted se está negando a tener intimidad con él, a estar con él en la parte íntima y eso también ya ha traído cambios en él, diferentes a las discusiones y los problemas, como que se fuera enfriando un poco la relación. ¿Cuál es mi consejo? A que le ponga mucho cuidado a el diálogo, mejor en el diálogo. Acá no hay nada sobrenatural, no hay nada malo, no hay terceras personas, pero hay que construir diálogo porque de lo contrario la relación se va a terminar porque ambos se están cansando. Bueno, continúen participando, haciendo sus preguntas a nuestra línea telefónica 60 49 49 09. Repito, 60 49 49 09. Bueno, continuamos, tenemos otra participante. Le comparto, hermano Saúl, la fecha de nacimiento de mi esposo, 3 de agosto 1979. Mi esposo ha estado enfermo constantemente. ¿Qué puede estar pasando? Bueno, no han buscado atención médica. Veo que no han buscado ayuda profesional todavía y sí me marca ciertos hábitos en la alimentación. Él ha estado enfermo de la parte estomacal. Lástima, no es una llamada en vivo y en directo, pero él ha estado enfermo de la parte estomacal. Y ahí es donde se viene presentando precisamente una infección. Esa infección que a mí, pues, acá se me marca, que no puedo ver de manera detallada nada de eso, pero sí veo que hay una infección. Esa infección, ¿por qué llegó? Por algo que comió, que consumió. No nada oscuro, no nada negativo, no. Al parecer, algo por ahí en estado de descomposición le está haciendo daño a su cuerpo. Tiene que buscar ayuda médica porque veo que ya son varios los días con la afectación. Busque la ayuda médica, busque la ayuda profesional para su esposo para que le puedan ayudar. Recuerde que cuando el estómago, la parte intestinal, está enferma, puede derivar en muchas infecciones, muchas bacterias y muchos problemas en el cuerpo, tanto en la piel como en diferentes áreas del organismo. Así que lleve a su esposo al médico, búsquele ayuda profesional, ¿de acuerdo? Bueno, continúen llamando, continúen participando a nuestra línea telefónica, haciendo sus consultas. 60 49 49 09, nuestro WhatsApp, +503 60 49 49 09. Bueno, tenemos otra pregunta. Nací el 29 de agosto de 1986. Mi relación ha tenido muchas peleas por celos. ¿Tiene eso alguna solución? Bueno, primero que todo, los celos. Los celos no tienen nada que ver con maldad, con daño. Los celos es un estado de criterio y pensamiento que usted toma hacia su pareja. lo cual le lleva a crear y de cierta manera imaginar situaciones, acontecimientos que usted no sabe si sucedieron y que muchas veces no llegan a suceder. Lo primero, la parte psicológica, ver y tratarla de manera natural a través de prácticas que le permitan a usted identificar qué le genera celos y hablar, trabajarlo con su pareja para que de pronto esas situaciones que le generan celos, él pueda cambiar un poco el comportamiento y asimismo juntos poder construir algo bonito. Ahora, si usted siente que ya es algo posesivo, si usted siente que es algo que ya no puede controlar y que quizás, no me lo dijo, no se lo he preguntado, pero ya lo hablamos de manera detallada ahora, y es la ayuda profesional. Si usted ya buscó un psicólogo para tratar esa situación de los celos, un psicólogo de pareja, y no les lograron ayudar, no lograron a través de una terapia pues cambiar esa conducta, se debe de ver lo energético. Y acá en lo energético sí veo algunas situaciones que no me parecen normales ni naturales, y no me parece normal ni natural esa situación de que él muchas veces le manifiesta a usted de que va a ir a llevarle dinero para la alimentación de los hijos a la expareja. Y es de que se logra ver que por parte de esa expareja de su hombre hay también, de cierta manera, manipulación. Y es de que siempre que le manifiesta que hay un problema de salud con los hijos de su pareja o alguna situación en particular, lo hace en horas de la noche. Eso a usted le genera inseguridades, eso a usted le genera dudas y eso a usted le genera celos. Ya veo el por qué usted siente celos y son celos un poco lógicos, pero también hay que entender que cuando entramos a una relación, a un hogar, con alguien que ya tiene hijos de otra relación, es muy probable que estas situaciones se den. Hay que saber llevarlas con madurez y saber conocer a la pareja que tiene a su lado. Saber confiar en la persona en quien usted ha decidido entablar una relación. Así que es importante la confianza y la comunicación para estas situaciones. ¿Qué veo yo también acá? Que tu pareja de un tiempo para acá fue que tuvo esos cambios. Él antes no andaba así, pero un día se quedó a cenar allá y desde esa cena muchas cosas cambiaron. Desde esa cena en la que usted no estuvo, fue desde donde usted se empezó a llenar de cólera y empezó a cambiar mucho con él. Vamos, hija, a mirar esto de una manera más detallada. La invito a que se pase aquí por mi consultorio de manera presencial. Venga para poderle ayudar, para poderle colaborar y para que juntos le encontremos una solución a esta situación. Ya vamos a ver si hacer un apartamiento para que esa mujer no se siga entrometiendo en la relación o mirar qué te conviene, porque lo primordial es tu estado de salud físico y también mental, algo que muchas personas descuidan, pero algo que es demasiado importante. Bueno, ya casi cerramos nuestro programa y vamos a continuar nuevamente dando nuestra línea telefónica para que envíe su pregunta o para que llame, aún terminando el programa, con su consulta y poder hablar de manera detallada y de manera clara. 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Que mi Dios nos bendiga.
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Vaya los tropicales, buenos días. 5:18 la hora, buenos días. 5:18. Elegimos un nuevo día hoy para empezar. Elíjalo, que será un gran día. Y dígalo cada mañana, hoy será un gran día para vivirlo, para agradecerlo y para comenzar como se debe, ¿verdad?

0: De buenos días, papá, de buenos días. ¿Cómo no vamos a recibir un buenos días así? ¿Cómo, viejito? Si aquí... ¡Ah! ¡Qué bonito jueves! ¡Qué bonito jueves! ¿Cómo amanecemos cada mañana aquí en la fiesta?
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0: 5:23, la hora 5:23. Muy buenos días, jóvenes, aún.
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0: Grupo, 525, buenos días, 525.

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0: Ganó la alianza ayer, vea. Ganó la aliancita ayer, vea. Vaya, la aliancita. Hoy ya somos campeones. Relájese, hombre, relájese.
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0: Ganó la aliancita, ganó la aliancita. Buenos días, a las 6.
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4: 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La hora es.
0: La hora es, buenos días, 6 de la mañana en punto, 6 en punto.
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3: 6:03, la hora 6:03. Me han quitado. Se lo volvieron a volar. ¡Qué barbaridad! Música del recuerdo. ¿Y por qué ponen estos volados en música del recuerdo, hombre? ¡Qué horror!
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3: ¡Qué horror! Ya me dejaron aquí patojo otra vez.

0: La hora del musicón nuevo, 6-7, la hora 6-7. Ahí está toda la música nueva. Ya viene los Flammer, la Sonora de May, la Máquina, Karol G. Todo viene ahorita, papá. Toda la música nueva, 6-7, la hora. Buenos días, buenos días.
1: Ahí vamos, mijo. Ya va queriendo.
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2: ¿Qué es lo que dice este grillo? No me dejan ir a traer el café, este grillo. Grillo, déjame ir a traer el café. Pone música, loco. Este está bravo porque la Mecha no se levanta. La Mecha no se levanta para hacer el desayuno. Menchita, levántate para hacer el desayuno. Que se lo haga él, hombre. Que se lo haga él, ya está grande. Ya está grande.
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2: Me voy a ir a la pausa comercial porque es tarde, hijo. Son las 6:23.
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2: 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Hasta Quetzaltepeque, hoy es día maxi, no se le olvide. Hoy día maxi, maxi, maxi. Hoy es 20, ¿verdad? Hoy es 20. Volando.
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2: ¡Ay, el impacto latino!
15: ¡Impacto latino!
2: ¿Cómo le puedo poner esa canción? ¿Cómo? Ahí van a llorar con los temerarios. Allá del Nilton y el Byron. Que pongan las pilas, hombre, y es jueves.

0: Ángel, Ángel, Ángel, Ángel. Por aquí tengo al Ángel. Vaya, al Ángel. Hablando de San Sebas, hablando de San Sebastián, San Virula, allá donde los Tigres.
1: Buenos días, que vive el amor, Chelito.
0: Uy.
1: Poneme la canción que dice el angelito de la raza. Esa vieja chambrosa de la esquina le dijo a mi mujer.
0: Buah.
1: Por favor, Chelito, saludos de San Sebastián, la cuna de la cumbia.
0: Vaya la cumbia y el carrillo, el carrillo. Ya ves que no sos el único grillo ahí. No, hombre, y todos en Sebastián lo tenemos conectadísimo.
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0: Todos en Sebas lo tenemos conectadísimo, mijo.

0: 6:39. 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
0: Claro que sí, con gusto, 6:41.
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0: Llegamos ya a las 6 de la mañana con 58, 6:58 minutillos. ¿Qué dice aquí? Uy, ¿qué dice aquí? Salta grillo.
1: Chele, chele, poner perico preguntón, pues. Comencemos bien, pues.
0: Comencemos
1: pilas, pilas ahí, pedido.
0: Comencemos bien, bien, loco. Vaya, loco. ¿Qué onda con el loco?
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0: 6:58, buenos días. 6:58, buenos días.
4: Buenos días.
0: ¿Qué tal?
4: Por aquí lavando.
0: ¿Cómo?
4: Lavando.
0: ¿Lavando?
4: Sí, las chivas.
0: Las chivas, mire, qué bonito. ¿Cuántos años tiene, madre?
4: ¿Qué manda?
0: ¿Cuántos años tiene?
4: Tengo 80.
0: ¿80? ¿Todavía la puedes lavar ese baboso que está ahí atrás?
5: ¿Ah? No, pero ya no puedo lavar, chele.
0: No, oigan, a mi tío, ¿cómo vas a poder lavar a la señora, vos?
5: Ella me lava mi ropa.
0: Qué barbaridad. No, me iba a aprender. La señora tiene que disfrutar de su vida los pocos años que le quedan ya, hijo.
5: No, me está lavando su cobijita, vos.
0: Vaya, se la quitas. Y te cachimbe, se la lavas vos.
5: Ya,
0: ¿qué pasó? Chele,
5: ¿qué? ¿Quiere que le pongas a ella la vieja chucha?
0: Pásamela, pues, pásamela. ¿Ah? Oh, muy feo, pásamela, señora.
5: Vaya.
0: Va. ¿Qué pasó, mamacita? ¿Cómo va?
4: Bien, gracias a Dios.
0: ¿Qué canción le gusta? ¿Ya desayunó?
4: Todavía no.
0: O sea, que le haga desayuno ese baboso, dígale que sirva de algo. ¿Y qué canción quiere oír, mamá?
4: ¿Qué manda?
0: ¿Qué canción quiere oír?
4: A la vieja chucha.
0: ¿Cómo?
4: ¿Ah? Vieja chucha. Que la vieja es chucha.
0: ¿A que sí? ¿Tiene alguna conocida usted por ahí en la colonia, no?
4: Sí.
0: Sí, va, ok, está bueno, pues. Como que es parlante, sí. Aquel. ¿Ah? Le mando un gran abrazo, oye.
4: ¿Qué manda?
0: Le mando un gran abrazo.
4: Vaya, gracias, igual.
0: ¿Se porta bien?
5: Vaya, chelito, ponete la vieja chucha.
0: Va, está bueno, pues. Ya vamos a poner la chucha. Vaya, la chucha. El preguntón, ahí viene también, para que lo vaya a saltar el otro loco allá. Buenos días, buenos días.
6: Muy buenos días.
0: ¿Qué pasó, mío?
6: ¿Cómo estamos, chelito?
0: Aquí arruinados, como siempre, papá, usted sabe, mío.
6: Puta, ¿y eso por qué fue?
0: ¡Hoy! ¡Hoy! Ahí viene, papá, ahí viene. Pero déjeme que voy a una pausa. Relájese.
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3: 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Solo viejitos ahí parando la cuchara, va. Solo viejitos. Va, la señora 80 años, el grillo baboso, el chulada como 80 años también. Ya están tirados al perro, hijo. Ay, están arruinados ya. Ah, sí están arruinados estos.

van a poner una salsa, pero solo porque los niños están. A mí una canción que se llama Miénteme, de Rey Ruiz, que me encanta esa canción. Es más, la voy a poner. La voy a poner, ¿y cuál es? Pues, pero quiero poner esta canción porque allá en Boston han salido esa. Hey, Chelito, hemos salido aquí a nuestra hora del almuerzo y estamos con pancitos, con frijolitos aquí en Boston. Poneme una canción, la de Lucho y Rafa. Vaya, pues, se la voy a poner. Tarán, tarán, tarán, tarán, tarán, tarán. Vaya para los viejitos que están ahí del otro lado.

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0: vieja chucha.
1: Sos una máquina.
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0: Quítele el teléfono al grillo, por favor. Quítele el teléfono al grillo. Graciela.
1: La voz
0: de la... Quítale el teléfono al grillo.
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0: A ver de qué fumó ahora. Saludos para Diego Mejía de parte de Reinaldo Rodríguez hasta el CNR. Reinaldo Rodríguez. Vaya Dieguito Mejía allá en el CNR.

0: que hablar. Tengo que hablarle a Carechimba. Carechimba, Carechimba. A ver, ya despertó este muchacho. ¿No ha despertado este muchacho? Por gusto. Este moco tierno, si es por gusto. Pero con los caballeros del
1: sabor. ¿Qué sabor? Su llamada será completada en el buzón de voz.
0: Bueno, moco tierno, ¿qué onda ahí con moco tierno? No se pone las
2: pilas. Este jueves 20 de agosto, desde las 8 de la mañana, que salte peque, vive la ruta maxi.
0: Ahí hablan estos ingratos. Va. ¿Se durmió moco tierno? ¿Se durmió?
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0: 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Miénteme otra vez.
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0: 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Para 729.
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0: Tengo que hablarle. Vamos a ver si se levantó. Patas de murciélago. Se levantó, patas de murciélago. Vamos a ver si se levantó. Pues ya levantó esto.
4: Pasó, chocha de gallo.
5: Dame otra razón para dejar.
4: No me digas.
0: Mira, ridículo. Yo me empiezo a morir de la risa. Desde que te empiezo a hablar, comienzo a morirme de la risa porque solo te imagino con tus patas de murciélago. Solo me imagino con tus patas.
4: Ya te va a dar tu murciélago ahí. Casi que me ahogo yo solito
0: aquí en la cabina, hombre. Qué barbaridad.
4: Hombre, pobrecito, vea. Ya voy a llegar como murciélago, agarrate ahorita para levantarte.
0: Casi que me ahogo yo solito aquí en la cabina, hombre. Qué barbaridad.
4: Hombre, pobrecito, vea. Ya mirando de qué, vea.

0: mango, vos, la señora que siempre te prepara unos jugos que levanta muertos. ¿Qué haremos? Oigan, que vos, ni con los jugos especiales que te prepara.
1: Oigan, pero... a mi tío. No sé dónde, pero ¿a dónde, pues?
0: Allá frente a su, al ¿cómo se llama? La iglesia de Soyapango, ahí en el Soyapango.
1: La iglesia de Soyapango, a ver, pero sí. Bueno, que le mandamos saludos, bueno, a la señora.
0: Sí, quería que le mandara una saludo. Y como ella siempre vende los jugos, dice que te va a levantar
1: el ánimo.
0: Está muerto ya, reviviste.
1: Bueno, que me diga dónde es para ir a conocer, pues, que me diga dónde es para ir a conocer, pues sí.
0: Sí, no, todo. Veía una señora que siempre hace unos jugos deliciosos. Yo paso por ahí, que corte, no, ah.
1: Matando el chucho a tiempo. Matando el chucho a tiempo.
0: Está bien, está bien. Pero mira, antes que nada, estamos aquí en el parque de Quetzaltepeque. En el, mira, ahí me ha llenado con gente. Qué increíble hoy. Fíjate que me llamaste, pero me habían agarrado. Estás preguntando y cositas así, ¿verdad?
1: Pues sí, a cobrarte la quincena. ¿Cómo no te voy a agarrar a mi hijita? Claro.
0: Pero no traigo pito aquí, no me dejan nada.
1: Pues sí, el montón de viajes que tenés por todos lados. El montón de viajes que tenés por todos lados, baboso.
0: No, Ahora resulta. Ya, está bien, pues está bueno.
1: ¿Tienes topado el parque ya de que salte?
0: Sí, fíjate que están viniendo. Miren unas picachadas que vienen ahí. Vienen de unos cantones, San Lorenzo, San Matías. Bueno, un montón de partes que, bueno, también estamos dándoles premio a todas nuestras amigas que traen sus empaques vacíos de Lejía, Maxi Sol, detergente, Maxi Espuma, Maxi Flash, Maxi Chucho y Dolfino. 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Ya no te he encontrado en ningún lugar.
1: Tengo días de no ir, pues sí, no he estado, pero cuando andes por aquí cerca voy a ir, papá, cuando andes por aquí cerca. Si
0: estoy cerquita aquí en Quetzaltepeque, que no te puedes dar una salidita. Yo sé que te cuesta, yo sé que te cuesta.
1: Oigan a mi tío. Oigan a mi tío. Bye.

0: 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Así que esta es la información que tenía para ti, mis Anca de Rana. No, no, ya no activa la babosadita.
1: Salud, patas de Cuzuco. Salud, salud. Ay, gracias.

0: hacer las uñas en el psiquiátrico. ¿Qué onda? Quiero convencerte de que me quieres. Esto es del psiquiátrico Lon Pama. Siempre les dejo abierto ahí cuando me vengo. Ay, ay, ay. Ay, ay, ay.
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5: Vamos a poner la canción que tengo aquí. Suena.
6: ¡Vaya el grillo!
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8: ¿Cómo no la voy a poner, hijo? ¿Cómo no la voy a poner? ¿Cómo no la voy a poner?

0: histórico, dicen los muchachos aquí, histórico, papá. ¡Hey! Ya nos vamos a regresar a los Albos, ya nos vamos a ir al psiquiátrico otra vez. ¡Ey, muchacho, histórico, veo! Y el facito es para tope, pero dicen que le robaron, va. No vi el partido del facito, pues. No sé, viejo. O sea, ¿usted qué? Chelito, dice amor, ¿cuánto te amo? ¿Cuánto te amo? ¿Y aquí qué onda aquí?
1: Ahorita aquí estamos nosotros en Lourdes Colón escuchando Radio Fiesta, viejo. Sin la fiesta no hay vida.
0: Lourdes Colón. Gracias, dice que yo te cuide la gente de Usulután. Alegría. Ahí está cerquito de Berlín, ve así. Alegría y Berlín están pegaditos. ¡Ey! Saludos ahí para Josecito. ¡Josecito! ¿Qué dice?
2: Chelito, poneme alianza.
0: ¿Cómo no se la pongo y los tigres ganaron?

0: Oiga, cambié el tema. La bullada de...
1: ¿Cómo? La bullada.
2: Mira, loco. Alianza.
1: No, hombre, no es campeón, hombre. Un partido ganó.
0: Un partido ganó, hombre. ¡Sin vivo, sin vivo!
1: Tengo días que me están pidiendo que en la bullada nos echemos un especialito de... ¿Cómo se llama este señor? Julio Iglesias. Ahí tengo unas bichas que... ¡Ay, chelito, que Julio Iglesias! ¿Usted se puede canciones de Julio Iglesias? ¿Qué no se puede canciones de Julio Iglesias? Comienza a pensar en una ya, pues. Comienza a pensar en una ya, ya, ya. ¡Me gusta! 7:53, después de esto nos vamos a bullar ya, papá. Vamos a bullar, papá. Ahí viene Julio. Ah, no, ya no fue Julio.

Dejen dormir a Byron. Dejen dormir a Byron. Dejen dormir a Byron. A el Byron. 7:57. Bueno, vamos a huyar, pues. Ya encontré una de Julio Iglesias. Yo le voy a poner la primera, man. La que más me gusta a mí. Julio Iglesias solo tiene como 80 discos nada más, pues. Así. Ya hemos oído el grillo cantor. ¡Grillo cantor!

0: ya viene julio. Perdón, ya no fue julio la cosa. Ey, va a ser una bullada así de el recuerdo a Julio Iglesias, papá, Julio Iglesias.
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0: 8 de la mañana en punto, 8 en punto.
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0: ¿Qué dice el grillo? ¿Qué dice el grillo? ¿Qué dice el grillo?
13: ¡Ey! No vayas presumiendo por ahí.
14: ¡Ay, grillo loco!
13: ¡Va la basura, chile!
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0: Bueno. Hoy sí, vámonos al recuerdo.
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2: Chelito, buenos días. Aquí le habla Imelda de Los Ángeles. Y ahora en La Aullada vamos a cantar y vamos a querer ir a escuchar a Hey You. Vayas presumiendo por ahí, diciendo que no puedo estar sin ti. Tú que sabes de mí. Ahí se le encargo, Chelito. Saludos a todo El Salvador. Bendiciones.
3: Vaya El Salvador. Yo le digo, Julio, esa es la primera canción que le ocurre a esta. El grillo ni se acuerda de ninguna. El grillo es por gusto.
14: Hey,

0: quedamos con el teléfono. Qué raro.
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0: ¿Aló?
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0: Hola, buenos días.
2: Aquí es de San Jacinto, nos reportamos desde el taller de enderezo de pintura, papá.
3: ¿De dónde?
2: De San Jacinto.
3: ¿Cuál canción te gusta, Julio Iglesias?
2: Ponete que ya tropecé de nuevo y con la misma vieja. En cuestión de amores nunca he de ganar.
0: Ay, señor. Y ya llegaron todos los del taller, ¿no? A los bolos no han llegado.
2: Ya están todos aquí.
0: Los bolos ya llegaron.
2: Vamos. Ajá. Les tememos a las cámaras. Oh.
0: Aló, vamos, aló. Ay, o sea que el taller es privado. Ay, el taller es privado. ¿Por qué le temen a la cámara? Qué buena música, hombre. Hey. Qué buena música. Volveremos a esa etapa, hijo. Nos vamos a ir de este mundo y nos vamos a llevar lo mejor que hemos vivido, la música de los 80s y 90s, papá.
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0: Hay una canción que a mí me gustó aquí.
1: Tropecé de nuevo y con la misma piedra.
2: Hola.
3: Cuestión de amores nunca he de aprender. ¡Dígame, Chelito!
0: ¿Qué dice? ¿Qué dice?
3: Aquí desayunando rico y disfrutando de este hermoso programa.
0: ¿A dónde anda usted, mamá?
3: Aquí soy Apango. Pues... Somos las mujeres hermosas de Soyapango.
0: Ah, la
3: de
0: mujer
3: Bosque del Matasano.
0: De Bosque del Matasano, hijo de la mosca.
3: Sí, Julio Monterrosa, les saluda.
0: ¿Y cuál se va a echar usted de Julio Iglesias?
3: Y un pedacito me puedo.
0: Oiga esta, oiga esta. ¿Ya ve cuál es, pa?
3: Quiero escucharla,
0: ¿eh? Ey, mamá, la canción en la que estaba usted cuando tenía, cuando la mandaba a comprar tortilla y a soya.
3: Antes de la época de los lobos.
0: No existía la tortilla, pues. ¿Cuál, cuál me va a cantar, pues?
3: Una que se tire tu pañuelo al río para mirarlo como si un día ocurría.
0: ¿Y es de Julio Iglesias?
3: Sí, es de Julio Iglesias. Ah. De Juan Gabriel no es Chelito.
0: ¿Ah?
3: Juan Gabriel no es Chelito.
0: Es de Juan Gabriel.
3: Ah. Es de Julito, Julito.
0: De veras. Pero no la quiere con el otro, es una canción, no la quiere la otra versión que es más horrible. Había una versión de la canción que es más horrible.
3: Ah, por la que dice Natalie.
0: Natalie es otra.
3: Otra, sí, no, Natalie. También es de...
0: Natalie, pues sí, es otra.
3: Está bien, Cherito.
0: Va, pues. ¡Aló!
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1: Agarremos vida, hijo, agarremos vida. Agarremos vida.
2: Quería escuchar lo que dice. Unos que nacen, otros morirán.
1: ¿Cómo?
2: Unos que ríen, otros llorarán. ¿Ah? Agua sin cauce, río sin mar. Penas y glorias, guerras y paz. Siempre hay por quién vivir, por quién luchar. La vida sigue.
1: Ay, hombre. Es una de las realidades más grandes de la vida, ¿va? La gente piensa que uno se va a dejar de vivir y la vida se va a parar. No, hombre.
2: Y la otra canción que sigue igual.
1: Uy, no.
2: La vida.
1: Yo tengo que poner la
2: artista nacional.
1: Yo tengo que poner la mía. La mía no la he puesto todavía. Mi canción favorita es Julio Iglesias.
2: Ok, chelito.
1: Puede ser que la quiero ver. No, después de esta viene, voy a poner otra. Después voy a poner la mía.
2: Okay.
1: Me llega, buen músico.

0: Vaya, la vida sigue igual. ¿Quién me está hablando aquí al teléfono? Aquí suenan todos los teléfonos y me tienen loco todos los teléfonos aquí. Buenos días.
1: Hola, Chelito, buenos días.
0: Hola, Princesa, ¿qué tal? ¿Cómo vas? De Luis Miguel, de Luis Miguel. ¿Cuál?
1: El Tron de Julio Iglesias.
0: ¿Cómo dice la canción?
1: Confieso que a veces soy bueno y a veces. Y el tomo de la vida de así un poco. Me gustan las mujeres, me gusta el vino.
0: Casi le pegas a la mía, casi le pegas a la mía, casi, casi, casi le pegas a la mía, pero. Bye, ahí te va. Hey, buena canción, me llega la canción. Buena rola. ¿Dónde estás, hija?
1: De San Ramón Mexicano.
0: San Ramón, va, hágale, güey. Es la segunda. Es la segunda que más me gusta, es esa. Después de esta le voy a poner la que más me gusta a mí. ¿Y quién llama a este teléfono, pues? ¡Aló!
2: Hola, Felito, solo quería darle el tip de la canción.
0: ¿De quién es esa canción? ¿Quién habla aquí? Ah, es que no tengo ese número guardado, decía yo, aquí me están cobrando, dije yo, ¿qué onda?

segunda canción más bella de Julio Iglesias es esa. La segunda. Porque yo la hice, pues. Tengo que olvidar.

0: A mi gusto personal, la segunda canción le voy a poner la número uno. La número uno para mí, papá. ¿Cómo no la voy a poner esta? La número uno para mí. Buena, papá. ¿Qué día es ahora, hijo? ¿Qué día es ahora? Hoy es día de ponerle sabor a la vida, de sonreír y no joder a nadie. Y qué feliz no jode, acuérdense. Pero es que de aquí, ve clarito. ¿Cómo dice? ¡Ay, papá, hoy!
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1: No se puede con esta música, papá, no se puede.
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3: Viviendo la vida. Buenos días.
4: La vida.
5: Celito.
3: Hola.
5: Déjate ir.
3: Ya no le oí. Ahí le acabó el saldo al maestro. ¿Aló? ¿Maestro? ¿Aló? ¿Se fue? Tengo 200 llamadas ahí. Se fue el señor y aquí tengo otra colgada. Buenos días. Otra que se fue. Bueno, vamos a contestar aquí el otro. Buenos días. Buenos días. Y suena y suena y suena y suena. Y suena y suena y suena. Buenos días.
6: Tito.
3: ¿Cómo?
6: Buenos días,
3: Chelito. Buenos días.
6: Un saludo a Rosita San Martín.
3: Ajá.
6: Salúdame a la mexicanita.
3: Me olvidé de vivir. Ya puse la canción. ¿Ah?
6: Salúdame a la mexicanita.
3: ¿La qué?
6: A la Delmi.
3: Ajá.
6: Y ponerme.
3: ¿Y por qué le das tanto? ¿Ah?
6: Un poquito me puedo.
3: No te oigo, que le da mucho volumen a ese radio. Me dejas sorbete aquí, sorbete. ¿Cómo?
6: Un pedacito me puedo, la que te va a cantar.
3: No le oigo.
6: Ajá. Chelito, no creo.
3: Es que se oye el wum del teléfono. Ridículo ese.
6: Ajá. De la radio.
3: Ajá, ¿cuál querés?
6: Pero llegamos tarde los dos.
3: ¿Qué es eso?
6: A nuestro encuentro, no sé qué.
3: ¿Qué es eso?
6: ¿Qué es eso?
3: No sé.
6: Eso.
3: Llegamos tarde los dos. Canta, pero cántala como que fuera Julio Iglesias, pues, hombre.
6: Llegamos tarde los dos. Yo y Julio Iglesias.
3: No lo va a hacer nunca, Julio Iglesias, no. Nunca va a ser Julio Iglesias. Me olvidé de vivir, ya la puse, ¿no? Ya la puse, va. Ya que la puse, va. Me olvidé de
7: llegamos tarde los dos.
3: Porque se hicieron los

0: Vaya los momentos, ya le pusimos el momento. Ah, la diabla. Ya te le puse un segundo más porque era poquito el caso. ¿Dónde está?
1: Soy Apango.
0: Silito,
1: me encanta su hora porque usted pone bonitas canciones. Canciones que de plano lo hacen llevar los recuerdos ingratos a uno. Qué bonito programa, Chelito. No le pido canciones, todas están bonitas. Bendiciones, Chelito.
0: Vaya la canción.
2: Buenos días, quiero escuchar esta canción. Fuiste mía, solo mía, mía, mía. Cuando tu vientre era como una colina cerrada. No me la puedo mucho, pero es de Julio Iglesias también y es bonita. Gracias.
0: Lo mejor de tu vida me lo he llevado yo. Es lo que uno cree, va. Es lo que uno cree, papá. No crea palitos preñados, hijo. Los pajaritos no vuelan porque tienen motor en las nápiras. Los pajaritos no vuelan porque tienen motor en la nápida. Y los chuchos no sirvan porque son trompudos. Ah, y les me falta. Abrázame. Ay, güey.
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0: Mía, mía.
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0: de las mejores historias de amor. Tiene que tener usted una persona que le haya cantado esa canción. ¡Ey! Tiene que tenerla, mi padre. Por más que le dé vuelta al tiempo, con los pensamientos, tiene que tener una.
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0: que le diga, ¡ey, mamacita!
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0: ¿Cómo?
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0: Vean, no decir los nombres, yo aquí.
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0: Y ahora estén casadas es otro rollo. Es una realidad, pues.

0: lo mejor de tu vida.
1: Y escuchándote, de siempre te escucho, viejo. Fíjate que, pues, comentarte que es primera vez que les escribo, porque yo soy motorista y despacho producto. Entonces, pues, casi no me queda chance de escribir, ni andar mensajeando, ¿verdad? Ni hablando. Entonces, por eso no les escribo. Pero aquí estamos, siempre escuchándolos. No quiero escuchar más que, pues, sus locuras ahí, ¿verdad? Que el alegre que haces la mañana, viejo,

0: Y pues,
1: un abrazo.
0: Que le ponen a la radio, ¿verdad? Usted y todos los oyentes que le llaman y comparten sus locuras con ustedes. Blanco. Aquí estamos siempre, me andan haciendo reír. Pasen buen día.
1: Buen día, Laico. No sé cómo se llama el muchacho. Laico se pone otra vez. Ahí está trabado el teléfono, no tengo la culpa.
2: Buenos días, Chele, esa que dice, me olvidé de vivir.
1: Otra vez.
2: Me olvidé de vivir.
3: Hey, ¿qué pasó, Chelito? Le habla el Snavo, de a popa.
1: ¿Cómo? ¿Cómo? Empató el facito ayer, vea.
3: El árbitro hizo el favor ayer.
1: Así dicen, vea. Así dicen.
3: No era eso.
1: No sé, pero no lo vi, pues no lo vi, pero.
3: No era pena, Chelito, pero es que yo sé que vos sos Alianza.
1: No, yo soy Alianza, estoy feliz porque pasó mi aliancita, pues, pero no sé por qué no vi el partido, no puedo comentar, pues no sé.
3: Ay,
1: no puedo hablar de algo que no sé. Sería inhumano de
3: pero
1: mi parte.
3: Ahora sí, mire, pum, pum, pum,
1: pum, pum, pum, pum. ¿Cuál me vas a cantar? Pum, pum, de José Feliciano, de Julio Iglesias. Nada, pues, tirando
3: ahí un
1: popurrí
3: de los hermanos Flores, estamos. Cantando, dice.
1: Dame paciencia, señor, dame paciencia, ¿no? Dame paciencia. Tenía que ser del FA este baboso, ajá. Tenemos a Julio Iglesias y tal, ¿con qué? ¿Qué quieres? ¿Qué?
3: Moviendo combustible de un bidón a otro.
1: bien fumado están ya por el que quiere. Quiere salirte del huacán por ese que también, ¿ah?
3: El viejo Juan dice, pero aquí estamos dándole duro a un torno para que pase.
1: Ay, ya está hablando de habilidades, este, a mí.
3: Chelito, un gusto verte.
1: Salud.
3: Bueno, pues, te voy a agradecer, mi viejo.
1: Me lo mando, me la cantó.
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1: Menos mando, me la cantó.
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1: para comprender que tú te irás. Mamacita.
4: Abrázame.
1: Asterizo me pone a música.
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0: Yo tengo una mente, pero una mente tan ridícula, igual que el teléfono, pero ridícula. Yo oigo esa música y me acuerdo de tantos momentos con tantas personas que si yo me los tatuara, cada momento feliz que he pasado con una fémina. Mi cuerpo parecería mapa mundi, pues. Fácil, fácil.
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0: Si te vas, si tú te vas, se irá contigo el tiempo. ¿Aló?
2: Buenos días.
0: ¿Qué dice el tigre?
2: Benito Sepúlveda.
0: ¿Qué dice el tigre? ¿Qué dice?
2: Sí, fíjate, en Armenia, viejo.
0: ¿En Armenia?
2: Sí.
0: ¿Cómo estás?
2: De Chivaco, aquí está un poco pesadito el tráfico porque como se quemó el mercado.
0: ¿Cómo?
2: Han cerrado aquí la calle donde está el mercado.
0: ¿Se quemó el mercado?
2: Sí, hombre.
0: ¿De Armenia? ¿Cuándo?
2: Ayer, ahora en la madrugada.
0: ¿Hoy?
2: Sí.
0: Hijo de la mosca, pero no hubo personas así.
2: No, gracias a Dios no, dicen que...
0: Porque fue la madrugada, muy madrugada, porque a las tres ya está la señora volando pluma ahí con todo.
2: Sí, dice la señora que a la hija se le quemó el puesto. Acaba de venir a ver el tipo ahí.
0: Muy... Híjole, bueno, que Dios los ayude, claro, ahí. Y que la alcaldía se ponga las pilas, vea, rápido ahí.
2: Sí, así es.
0: Bueno.
2: Podría complacerme con...
0: No vayas a salir de baboso, ¿viste? No vayas a salir de baboso.
2: La 21 la encontraron boca arriba con la mira.
0: Mire, tenemos Julio Iglesias ahorita, ya oyó.
2: Ah, perdón, perdón.
0: No vaya a permitir que le vaya en la boca ahorita.
2: Entonces ponga Natalie.
0: Ah.
2: Que vos puedes, eso te da.
0: ¿Cómo?
2: Natalie. Arriba de
0: ese,
2: así dice.
0: Mira, ya ves que vos solo te levantas. O sea, vos abrís el carro al encender la radio y ahí pedís la que no te pones, no escuchás.
2: Hasta que estaba trabajando, churrito.
0: Qué barbaridad. Qué, pero ya la tenés en la mente, va. Tengo que llamar para huyar. Ya la tenés en la mente, va. Está bien, me parece. Te vamos a perdonar la vida solo por hoy.
2: Vale, pues gracias.
0: Adiós. Y siguen los teléfonos locos ahí, solo por hoy.
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0: La diferencia entre esta radio y las demás. Chele, dice. Lo que dicen aquí en tu voz. Miren, niñas, nombre, o sea. No tengo novia, conste. Saludos para las gemelas que hoy están de manteles largos, dices. Antonella y Camila, apellido Jovel, están cumpliendo un año este día en la comunidad de Israel, aquí en San Salvador, dice. La familia Montarrosa la saluda. La distancia. No, no tengo novia. No tengo, de verdad. Tu recuerdo. Y no quiero ahorita tampoco.

0: ¿Qué será de ti?
1: ¿Dónde estás?
0: ¿Dónde estás?
2: Pues solo por orgullo se
0: quede. O sea, mire, no me pida canciones que ya puse.
3: Listo, por favor, complázcame con la canción de Julio Iglesias, De Niña a Mujer.
0: Bueno.
3: Desde Chinameca lo estamos llamando. Gracias.
0: Uy, pero tiene que cantarla, viejito, tiene que cantarla. Si no la puedo poner, cántela.
4: Vamos a ver qué fue de tu vida.

0: Volver a empezar, por favorcito. ¿Ah? Yo me porto bien.
1: ¿Cómo?
0: Estoy pendiente de qué van a programar. Soy obediente.
1: ¿Ah?
0: Pido ese tipo de música.
1: ¿Ah?
0: ¿Y qué cuesta que me complazca?
1: Oiga, ya me lleva el regaño. Ahí ve el regaño. Ya le voy a llamar. Ya le voy a llamar. Ahorita le vamos a llamar. Ahorita le vamos a llamar. Me regaño.
0: O sea, le vale mi cariño. No hay cariño, definitivamente.
1: Ahí ve el regaño. Ahí ve el regaño. Déjeme ver, ¿qué número es?

0: quiero oír el regaño.
1: Las cosas de sí.
2: La única forma, si no hay regaño, no hay cariño. Ese es mi himno, esa canción.
3: ¿Qué pasa? ¿Ah? ¿Cómo?
2: Es mi himno, esa canción.
3: Pero mire, ¿por qué me regaña usted?
2: Porque siempre. El
3: ¿cómo que siempre? ¿Cómo que siempre? ¿Cómo que siempre?
2: Y la Paquita, y no la puso porque no la tiene.
3: ¿El qué?
2: La canción de Paquita y Arjona que pedí el lunes.
3: ¿La pa' cuál que me pidió?
2: Ni tú ni yo.
3: Ni tú ni yo.
2: De Paquita y Arjona, ajá.
3: ¿Quién dice que no la tengo?
2: Bueno, pues no la puso.
3: Ah, no la puse quizás porque no la saqué al aire. Que aquí la gente tiene que cantar la canción al aire. De ahí tengo, señora, tengo 200,000 mensajes aquí. ¿Cómo hago para oírlos todos? Dígame.
2: Sí, pero ¿Yo qué? Yo canto en el audio y lo mando.
3: ¿Cree que le ponga todos los mensajes que tengo aquí? Quiero oír. Lo que no los puedo oír. Oiga.
4: Cerito, buenos días.
3: Oiga. Vamos a ponerle pausa.
4: Que dice, porque vivo como ves, va. Como la sabes.
3: No sé cuál es, pues. Ahorita otra. Otra, oiga.
5: Te saluda Irma de Altavista.
3: Va. Otra, oiga, otro. Oiga.
6: Otro. Que no me contesta mi mensaje.
3: Otro, regáñame. Otro. Otro, ¿y cómo hago yo ahí?
2: Toca
3: que me regañen todos los días. Ey.
2: ¿No me porta bien?
3: ¡Ah, yo no me porto bien! ¿Sabe qué necesito yo aquí? Necesito 5 secretarias y necesito 3 radios para programar todo lo que me tienen ahí. ¿Cómo hago ahí?
2: Voy ahí como secretaria.
3: Voy ahí. ¡Salud, mamá!
2: ¡Dios!
3: ¡Me puedo, hombre! ¡Me puedo!

0: aquí oí otra queja.
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2: buenos días, chinito.
0: Meta. Vaya, buenos días.
1: Para volver.
0: A empezar.
3: Chelito, que veo que no me contestaste el mensaje.
0: Peces.
3: Echate una de José Luis Rodríguez. Puma.
4: Oh, oiga, gamete.
5: ¡Ey! No vayas presumiendo.
0: Ya la puse y ahí levantémonos temprano. Y a las 8 de la mañana arranca este desorden.
1: Quiero sentir.
0: A las 8 de la mañana arranca este desorden.
5: Ay, es que quiero dejar los chicos a la escuela.
0: Otra.
5: Soy un truán, soy un señor.
0: Ey, a las 8 comienza este desorden. Otra.
5: Muchísimo.
0: Ya ve.
5: Niña mujer, que se la pidieron también.
0: Baja, ya ve, ¿ah? Dele. Ey, pero si tenemos 280 y 1002 canciones. Mire, levantémonos temprano, ya levantémonos temprano.
5: Esta radio es diferente a la otra. Nosotros tenemos un celo loco.
0: ¿Cómo, cómo?
5: Esta radio es diferente a las otras porque nosotros tenemos a un chele loco.
0: Cabal. Va, dale pues. Dale pues. Dale pues. Levantémonos temprano.

0: No me amenaces.
1: No puedo.
0: No me amenaces. Buenos días. Teléfono, sí que por Dios que. Lo vamos a ahorcar ese teléfono.
2: México, México. Pregúntale, compadre, pregúntale.
0: Hey, hola.
3: No me amenaces.
2: No me amenaces.
4: Chelito, Chelito, ponete la canción de. Francisco Lemos, de.
3: A llevar otra vida.
4: No vayas presumiendo.
0: Otro rey.
4: Ya ves.
0: Lo voy a levantar. Chele, porfa, dice. 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
4: Chele.
0: Pero chele, ¿qué?
5: Hola, Chelito. ¿Me puedes poner la canción de Julieta que dice? Su caminar tan seguro. Sus ojos claros como ninguno. Y esta manera de querer. Spanish, porfa.
0: Porfa, porfa, ya me voy. Pórtense bien.
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Y Grupo Cráter será una de las agrupaciones que nos va a estar acompañando este próximo 14 de septiembre en la fiesta de Independencia. 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Una nueva oportunidad para vernos, saludarnos y, ¿por qué no?, para disfrutar en vivo y en directo de nuestras agrupaciones favoritas. Por ahí va a estar con nosotros la Internacional Orquesta Canela, René Alonso y su banda Láser, desde San Miguel, Grupo Cráter, Grupo Impacto Latino y Grupo Wandai. Todos estos grupos y orquestas en un solo lugar. Así que la invitación está hecha, el costo es de $10 para que usted pueda acompañarnos y pasarla súper bien en compañía de todo el staff de Radio Fiesta. Llegamos a las 9 de la mañana, ya 9 más 16 minutos. Saludos para usted que ya está por ahí en su oficina, ya ejerciendo sus labores. 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

Seguimos avanzando en el tiempo, 9:32. Buenos días. Para usted que ya a esta hora de la mañana anda por ahí haciendo los quehaceres del hogar, hey, gracias por continuar y bueno, por dejarse acompañar también de esta estación. Contáctese conmigo, 7699-0121 es mi WhatsApp fiestero, para que me cuente con qué le vamos a complacer justamente en esta mañana de jueves, ya casi un nuevo fin de semana.

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9: Mantente bien hidratado. Tomar suficiente agua mantiene húmedas las vías respiratorias. Esto ayuda a que las mucosas funcionen como barrera natural contra virus y bacterias.
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Quiero saludar a Héctor Merino, que por acá nos está solicitando música de la Orquesta San Vicente. Y también por acá tengo a otro fiestero, solo que no puedo ver su nombre, que me dice que le complazca con algo de René Alonso. Así que con mucho gusto vamos complaciendo. Y también a mi brother por acá, a Alfredo José y la colección, que por acá también nos está saludando. Ahí con todo, mi brother. Con mucho gusto. Saludos.

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0: Vaya, y la fiesta continúa. Por acá nosotros complaciendo a través de nuestro WhatsApp fiestero. Hello.
1: Buenos días.
0: Jimmy. Hola, buenos días.
1: Quisiera que me complaciera con la canción de la Orquesta de San Juan.
0: Ok.
1: Que se llama Esa Mancha Negra.
0: Esa Mancha Negra.
1: Gracias.
0: Tan bella esas vocecitas. Y esta

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0: 10 de la mañana, ya más 9 minutos. Nosotros por acá hacemos una pausa de nuestra programación porque tenemos un tema muy importante que compartir con todos ustedes. Siempre lo hemos mencionado, nos encanta que podamos justamente en este turno poder hablar casi de todo, ¿verdad? Y si es de salud, mucho, pero mucho mejor. Quiero presentarles, tengo en la línea telefónica a la doctora Berenice Solórzano. ¿Qué tal, doctora? ¿Cómo está? Bienvenida a la fiesta.
1: Hola, buenos días. Bien por acá. Mire, muy feliz de estar acá en la radio, poder comentarles sobre la clínica.
0: Excelente. Doctora, me gustaría que por favor nos cuente justamente qué tipo de servicios son los que ustedes ofrecen en la clínica.
1: Pues fíjese que prácticamente abarcamos casi que todos los servicios en la clínica, desde prótesis, extracciones, limpiezas, rellenos, implantes, y también contamos con especialistas. Por ejemplo, también tenemos un cirujano que llega cuando son cirugías, también tenemos la sedación consciente. La verdad es que tenemos prácticamente todo al servicio de nuestros pacientes.
0: Excelente. Yo sé de que hoy en día el tema de la salud bucal es, bueno, siempre ha sido importante, pero yo creo que hoy quizás está haciendo un poquito más de conciencia con respecto a cómo nosotros debemos de cuidarnos y a los chiquitos también cómo poder enseñarles con respecto al cuidado de su dentadura.
1: Sí, también nosotros atendemos a niños desde muy pequeñitos, incluso tenemos pacientitos que nos llegan desde los 2 añitos. Cualquiera diría, ¿verdad? Casi que le comienzan a salir los dientes, pero es muy importante comenzar desde pequeños a enseñarle a los padres cómo poder limpiar los dientitos de los niños, explicarles también los diferentes problemas que pueden presentar a la hora de que erupcionan los dientitos. Entonces también abarcamos ese tipo de consejerías.
0: Yo creo que eso también es bastante importante, que nosotros como adultos o en el caso como padres de familia también podamos brindar a nuestros niños este tipo de consejos, y si ya necesita algo un poco más, un tratamiento ya con un especialista, pues justamente buscarlos a ustedes, doctora. Me encantaría que también nos hable un poquito de las promociones que tienen.
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0: 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Yo la verdad estoy bastante impactado, porque en realidad cómo puede cambiar justamente una limpieza, cómo puede cambiar totalmente un rellenito para aquellos que de repente tienen incomodidad en sus dientes. Es importante que puedan llegar, acercarse a un especialista y de esa manera saber qué es lo que les está afectando, doctora.
1: Sí, es muy importante, ya que también hay unas caries, por así decirlo, los pacientes no lo ven, sino que están como escondidas, y si no es hasta que llegan a una consulta dental, pues, y se realizan ya sea radiografías o un estudio clínico más detallado, es donde se dan cuenta que tienen este tipo de lesiones cariosas.
0: Sí, la verdad que no hay que dejar pasar por alto este tipo de detalles que estemos pasando, y si usted se ha sentido identificado con una o con otro detallito, por favor acérquese con la especialista. Doctora, ¿cuáles son los horarios de atención y dónde podemos encontrarla?
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0: Excelente. Así que la invitación para que usted también pueda, a través de las redes sociales, conocer un poquito más acerca de los servicios que ofrecen SS Dental SB. Ok, de acuerdo. Muchísimas gracias, doctora, por habernos regalado toda esta información. Será hasta una próxima que podamos contactarnos con usted para que nos siga brindando más información de todos los servicios que ustedes nos ofrecen como clínica.
1: Muchas gracias.
0: Gracias a usted, doctora. Nosotros continuamos con más a esta hora de la mañana, 10 más 15 minutos. Buenos días.
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Y ahí está esta versión algo más reciente, ¿verdad? Ey, pero con este tema que yo sé que muchos lo conocemos. El vacilón a cargo de José Lora en compañía de los Flamers. Así que usted ya lo puede solicitar, recuerde, 7699-0121 es nuestro WhatsApp fiestero.

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2: Y en noticias del deporte nacional, Matías Mier celebra su primer gol con Alianza, que sirvió para que el equipo clasificara. Y es que tras marcar el gol de la clasificación de Alianza ante Maratón, Matías Mier valoró la paciencia y resiliencia mostradas por el equipo durante el partido. Y es que el delantero uruguayo de Alianza, Matías Mier, habló en zona mixta tras anotar su primer gol con la camiseta del conjunto albo en un partido determinante ante Maratón por la Copa Centroamericana. Y es que el atacante se mostró muy feliz por estrenarse como goleador con Alianza y destacó la importancia que tuvo su anotación para conseguir la victoria y sellar la clasificación. Agradezco a Dios, creo que Él es el que me ha dado la oportunidad hoy de poder convertir mi primer gol, no solo en Alianza, sino también en un torneo como la Copa Centroamericana. Muy contento, y lo más importante es que sirvió para que el equipo ganara y clasificara.
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5: 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La hora.
6: 10 de la mañana más 59 minutos.
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6: 10 de la mañana más 59 minutos.
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Y para los amantes de los licuaditos, ya estoy por acá listo para complacerle. Así que usted me cuenta con qué le vamos a ir sorprendiendo. Como decía alguien por ahí, ¿verdad? ¿Con qué le vamos a ir complaciendo? Así que por acá, me dice, buenos días desde el trabajo, dice, en sección archivos y escuchando siempre la mejor con los licuaditos de la fiesta, fiel oyente. ¿Podrían complacerme con...? Ahorita estoy con licuaditos, por si tenés alguno de ellos, contame. Y si pudiera, dice, también... Híjole, ahí sí te quedó mal. Hágame el favor, dice, saludarme a René y a Celaya, jefes de la sección. Feliz día, bendiciones. Gracias también para todos ustedes, que se la pasen súper bien. Como repito, estoy en los licuaditos de la fiesta. Si tenés algún mix por ahí que querrás disfrutar, yo te lo complazco. Elenita, saludos. ¿Qué tal, Elenita? ¿Cómo está? Espero que súper bien. Bueno, me voy por acá, por este lado, con algo de la Orquesta Casino. ¿Le parece?

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0: Bueno, y a esta hora de la mañana, miren, tengo que hacer una pausa con los licuaditos porque tengo más información por acá para todos nosotros. Miren, quiero presentarles a Carla Lemus. Ella es jefa de comunicaciones de Laboratorios Fardel para que hoy en esta mañana podamos hablar un poquito acerca de VitaTos, muy importante para todos nosotros y, por supuesto, para la salud. Carla, ¿qué tal? ¿Cómo está? Bienvenida a la fiesta.
1: Hola, Joseph. Buenos días. Feliz de poderlos acompañar esta mañana y hablarles del efecto 4x4 de VitaTos.
0: Excelente. Cuéntenos, por favor, para quién está indicado, cómo funciona el efecto 4x4 y en qué consiste.
1: 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Es un ungüento que nos sirve para hacer esas frotaditas que nos hacían las abuelas en el tuquito y la espalda antes de dormir, porque libera vapores que liberan las vías respiratorias durante la noche.
0: Excelente. Mire, qué importante lo que nos está comentando porque sabemos que hoy en día con este clima que nosotros tenemos, de repente puede llegar a afectarnos justamente en nuestra garganta. Y con las diferentes presentaciones que ustedes tienen, yo creo que nos facilita muchísimo para que podamos de esa manera sentirnos bien. Pero en el caso de las dosis, ¿qué podemos hablar acerca de ello?
1: 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La dosis, normalmente todos nuestros productos, sobre todo los líquidos, traen una copa dosificadora.
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0: Utilizando, por favor, Carla, cuéntenos cómo los encontramos en las redes sociales, porque también ahí podemos encontrar un poquito más acerca de la variedad de productos que ustedes tienen como marca.
1: Claro que sí. Recuerden que nosotros como Laboratorio Fardel tenemos más de 40 años de experiencia en el rubro farmacéutico y los invitamos a que nos sigan en redes sociales. 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
0: Excelente, Carla, muchísimas gracias por esta información y bueno, hágales la invitación a todos nuestros fiesteros si de repente andan con un malestar en su garganta, si el tiempo de lluvia pues les ha afectado de una o de otra manera, pues que puedan tomar Vitatos.
1: Claro que sí, yo les hago la atenta invitación a que prueben Vitatos, a que prueben los productos del Laboratorio Fardel, sobre todo porque ya casi es viernes, ya casi es fin de semana y tenemos que andar con las pilas bien puestas para poderlo disfrutar como se merece.
0: Totalmente. Carla, muchísimas gracias nuevamente por esta información. Cuídese y desde ya, feliz fin de semana.
1: Gracias igual para ti y todos tu radio escucha.
0: Muchísimas gracias. Nosotros continuamos con más de Los Licuaditos de la Fiesta. Ven.

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1: Además, tengo que despedir el turno del dúo dinámico sin antes recordarles que usted puede vivir grandes momentos en las Ramblas San Miguel. Comparte con quienes más quieres. Descubre tus marcas favoritas y encuentra todo lo que buscas en un solo lugar. Ven, disfruta y crea nuevos recuerdos con nosotros. 11 de la mañana, ya más 55 minutos. Gracias por haberme sintonizado las horas anteriores. Será hasta mañana, si Dios así nos lo permite. Estaremos por acá siempre a eso de las 9 de la mañana. Si quieres seguirme en mis redes sociales, me encuentra como Viajando con el Chepe. Así estoy en Facebook, en Instagram y también en TikTok. ¡Salud!
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0: ¿Qué tal? ¿Cómo están? Sean bienvenidos al Guiri Guiri al aire en este día jueves 20 de agosto. Va volando el mes de agosto de 2026. Gracias por acompañarnos a través de Femenina y de Fiesta, una hora de información futbolística, deportiva, un poquito de todo. Por supuesto, concentrado en la Copa Centroamericana, ganó Alianza, Faj empató, hoy juega Firpo, nada más y nada menos que contra el mero mero de la competición, el Liga Deportiva Alajuelense en Las Delicias esta noche. Un montón de cosas para conversar y para hablar de eso, aquí está el señor Diego López, vino de blanco, of course.
1: Para el calor.
0: Por supuesto, qué calor más perro, compadre. El señor Rafael Oreste Membreño, el señor Rodrigo Arias, un servidor Cristian Villalta, mano ranchera en los controles y por supuesto apoyando con la producción el señor Samuel Martel. ¿Qué tal, Diego López?
1: Todo bien, Cristian, Rodro, Oreste, a mano, a todos los que nos escuchan por Femenina Fiesta, el placer de saludarlos, feliz provecho si almuerzan a esta hora. Contento, la verdad, tras la victoria de los Albos ayer, el buen papel de Faj, que lastimosamente no pudo sacar la victoria porque tuvo el partido contra los Rojos en el primer tiempo sobre todo, de eso y más vamos a platicar, e intentando convencer aquí a mi amigo Oreste Membreño a que sepa reconocer que Alianza ha sido importante en ese torneo para el fútbol salvadoreño.
0: Bárbaro, bárbaro.
2: Sí. ¿Solo la Alianza?
1: Por ahora sí.
0: ¿Qué tal, Lorenzo? Bienvenido.
1: ¿Cómo por trabaja? Ahora sí. Esperemos. Okay. Esperemos. Yo espero que
2: los otros equipos no existen.
1: Yo no dije eso.
0: Bienvenido, Lorenzo.
1: Yo no dije eso.
2: Ok, muchas gracias.
1: Yo no he dicho eso, pero gracias. Tenés que reconocer que
2: hay un solo equipo que está clasificado. No tengo que reconocer nada.
0: Deja que salude primero.
2: No tengo que reconocer nada. Solo decir que el Alianza ganó. Qué bien, te ganó. Y ya está.
1: Pero si hubiera perdido.
2: Lo normal. Si nuestro fútbol no está para andar así como andas vos, por
1: ¿cómo
2: ejemplo.
1: Ando? ¿Cómo ando?
0: Bienvenido, Orestes.
1: Gracias, Cristian. Saludos a la gente que nos... se disfruta, amores.
0: Saludemos al señor Rodrigo Arias. Sí, hombre, ¿qué tal, Rodrigo? ¿Cómo te va?
3: Bien, gustado estar con usted y la gente que nos sintoniza. Bueno, ojalá que Firpo complete esta semana buena. Yo creo que, lastimosamente, de acuerdo, que Faj no ganó, pero creo que tuvo un buen partido.
2: Fue claro, competitivo. Un buen partido.
3: Faz ha sido competitivo en los tres partidos.
2: Claro, en los tres
3: Firpo también ha sido competitivo. Muy por encima que el primero lo perdió, pero fue muy competitivo incluso de visita. Así es que creo que ahora, ojalá que un buen partido contra la Liga, que es ahorita el más grande de Centroamérica, el tricampeón, el equipo que todos le quieren ganar. Así es que nada, todas las buenas energías para Firpo, los muchachos que ahora van a dar todo en la cancha.
2: Bueno, no me creas a mí, créele a Rodrigo, pues bye.
1: ¿De qué?
0: Yo creo que es los tres mejores equipos salvadoreños del momento. Eso es lo primero, ¿verdad? Llegaron ahí, no llegó el Águila, que ya ves que en lo que anda, ¿verdad? No llegó el Intertecla, que uno no sabe tampoco en qué andan ahí. No llegó el Cacahuatique, no llegó el Fuerte San Francisco.
1: Cierto,
0: no,
1: sí.
0: Llegaron tres equipos que han trabajado bien, cada uno con sus problemas, sus bemoles, su inversión. Además, creo que se prepararon con un poco más de tiempo de lo que se acostumbra acá. Y por eso han tenido una participación decente en el caso de Faj y Firpo. Está por ver si exitosa, porque exitosa sería si logra superar la fase de grupos. Alianza ya la hizo exitosa porque pues está donde solo había llegado antes el Águila, ¿verdad? Y creo que le ha dado un gran empujón a su cuerpo técnico, ¿verdad? Que ahora probablemente tenga un poquito más de receptividad de los administradores cuando les pidan una cosa u otra para hacer el trabajo más profesional. Yo de verdad creo que Alianza ya la hizo en el torneo. Pues de aquí para allá lo que quede de ganancia ya sería sorpresivo, porque nadie, ninguno de nosotros creía que un equipo salvadoreño fuese a meterse a semi. Yo sigo dudándolo, pero en cuarto ya está la Alianza.
1: Para mí el próximo paso de Alianza, el próximo objetivo, creo que tiene que ser meterse a la Liga de Campeones de CONCACAF o la CONCA Champions, porque hay plata ahí y te metes y te aseguras otro torneo internacional que tanto lo necesitamos acá en el fútbol salvadoreño, sobre todo para el rodaje de jugadores y para poder seguir mostrando el talento. Pero ayer el partido de Alianza me pareció un equipo con mucha paciencia, con mucho carácter y personalidad, que supo sufrir, porque hay que decir que los primeros 12 minutos, si bien no hay salvada de Mario, pero la primera que tiene Arriaga, el lateral izquierdo de Maratón, que Parra por la derecha, tiene que improvisarse ahí, pero se nota que no es lateral derecho. Y tuvo la primera y lo supo sufrir, lo supo manejar, se supo defender Alianza con un juego que sabía que por las bandas le iban a hacer daño, y Alianza intentando llevar peligro por el centro. Y encontró un, de verdad fue un gran pase de Leo Mengíbar. Pensó muy rápido, algo que tener que decidir en esas cuestiones de segundos, nuestro futbolista salvadoreño normalmente se le dificulta, y pensó muy bien y se la colocó a Matías Mier, que estuvo acertado en anotar. Así que para mí lo de Alianza es notable, y sacar 9 puntos de 12, ganarle a un equipo guatemalteco, o un equipo tico y un equipo hondureño, digo, es decir, hey, también se puede. No todo puede ser palos, también se puede, y si se hacen las cosas bien, ahí están los resultados. Yo por eso siempre he dicho que estamos muy, muy parecidos con Guate, con Nicaragua, con Panamá. Quizás Honduras sí nos supera una grada, y bueno, Costa Rica ni se diga, ¿no? Pero se les puede hacer partido, y muestra de ello es lo que está haciendo Alianza ahora en este torneo.
0: Se puede si hay una inversión y si hay otro montón de cosas. Pero pues, mandar al Cacahuatí, que al mandar, ¿quién está de último aquí en la liga?
3: El Inca. El Inca.
0: Manda al Inca a jugar con el último en la liga tica.
1: Claro, es que claro, hay tema de temas, ¿no?
0: Los mejores de cada liga aquí en la zona puede que tendrían que deportivamente andar parecidos. El Salvador ha retrocedido tanto que hemos tenido las participaciones que hemos tenido. Estamos viendo una Alianza que ahí va. Claro, estás hablando de la plantilla más cara del campeonato, y un equipo que se ha reforzado. Sacó la chequera, la Alianza. Pues no es cualquier Alianza, Diego López.
1: Yo no sé si será el más caro del torneo, te soy sincero.
0: ¿Y cuál es más caro?
1: Yo no sé si el Intertecla.
0: ¿Cuál crees que sea el entrenador más caro en nuestra liga?
1: De verdad no sé. De verdad, sinceramente no sé. Yo veo al Intertecla y tiene una plantilla, no sé cuánto cuesta. Pero Marcelo Hernández, no creo que sea el cubano que va a ser presentado ahora, no creo que sea barato. Viene a la Liga Tica por muchos años.
0: A mí no me queda duda que Alianza es el equipo más caro. Empezando por su cuerpo técnico, la inversión que se hace.
1: Lo que sí creo que...
0: 7, 8 jugadores que no deben andar abajo de los 6,000, 7,000 dólares.
1: Lo que sí creo es que, si es verdad lo que mencionó Tito Pompey acá en el programa hace algunas semanas, de que esté intentando que Alianza tenga desayuno y almuerzo, creo, sus jugadores, creo que eso ya es alguna variable distinta en el equipo. Con pequeños detalles, ¿no? Con pequeños detalles.
0: Por eso es que no podés uniformar y decir, estamos cerquita todos en el vecindario. No, los equipos más ambiciosos del Salvador pueden estar codeándose con sus pares de Centroamérica.
1: Pero ¿sabes qué pasa? Yo no solo lo digo, claro, deportivamente, pero lo digo, si Honduras el torneo pasado también tuvo que jugar con 11 equipos, porque hubo uno que fue desafiliado por deuda. Guate le pasó lo mismo con el Jutiapa. Entonces, a eso me refiero. Bueno, el equipo de Mario ahí en Costa Rica, la de San Carlos, a eso.
0: Sí, pero estás hablando de los equipos que andan abajo. Claro. El FAS, que anda jugando ahí en la Copa, debe plata, Diego López.
1: Debe plata, sí.
0: Entonces, ahí es donde te digo que todavía nos hace falta un gran trecho, pero qué bueno que estos equipos, Alianza, que lo consiguió clasificarse, están intentando pensar de un modo diferente, Oreste.
2: Es que esa es la diferencia, tanto administrativo como deportivo, porque, vaya, lo que dice Diego López, el gol de Mier ayer, que el Machito le dio un buen pase a Mier. Ajá, ¿cuántos pases de esos le dio? Quizás solo ese. ¿Pero por qué? Porque no se había dado la ocasión, y el jugador nuestro estaba acostumbrado a hacer cualquier cosa, a no jugar más con la mente. Decime cuántas veces subieron los laterales de Alianza anoche.
1: Parra no iba a subir.
2: Nunca.
1: Sí. Pero quizás era indicación esa.
2: Nunca. Era la indicación no pasarse de la media cancha. Ahí esperen.
1: Claro.
2: Cuando tenemos la pelota, no nos vayamos. No, esperemos. Cuando tenemos la pelota, no la tiren. Y tiraron varias pelotas a cualquier lado, pases equivocados, más que todo en el segundo tiempo, porque el jugador nuestro no está acostumbrado a pensar. No está formado en
1: ese sentido. A pensar tan rápido. Está acostumbrado a pensar lento.
2: Como sea. No, a decir que lento, ¿cuándo piensan? Pero no piensan. El jugador nuestro no piensa. No,
1: pero no puedes decir eso.
2: No.
1: Claro que piensa.
2: Mira, yo sé que es duro. Mira, yo sé que es duro decirlo. No quiero decir que sean tontos. Perdóname la palabra. No quiero decir.
1: Te voy a poner un ejemplo claro. La que tiene contra Motagua en la última, acá la hace porque sabe que tiene el tiempo para definir. Me iba a referir
2: que como el jugador nuestro tiene otra formación, juega en una liga en donde es bien cómodo jugar, en donde poquita calidad ya te hace verte, qué jugadorazo. Entonces, cuando vienen estos partidos, es que sí, yo sé que fui duro, porque sí piensan, pero no piensan en el momento adecuado, cuando ir, cuando no ir, cuando hacer un regate, cuando no hacerlo, cuándo dar la pelota a un lado y cuándo no hacerlo, cuándo dar la pelota para atrás y cuándo no hacerlo. Eso no lo piensan, no saben, no se los han enseñado. Pues va, ahora tienen un entrenador que les dice, miren, nos vamos a parar al inicio del juego de la línea central para atrás y a los, por decirte algo, 25 o 30 minutos del círculo central para atrás en cada tiempo. Y eso lo tienen que hacer los jugadores. Y lo hacen en las prácticas. Y el jugador ya sabe, a la tal indicación vamos a hacer esto, ¿verdad? Uh-huh. Y se insiste para que el jugador aprenda. Y eso es lo que está haciendo la Alianza. Ayer se defendió bastante bien. Sí. Bastante bien. 4-1, 4-1. Así se defendió. Pero te digo, ¿cuántas veces aquí, si no le decís vos a este chico de Limeño, Rivera. Villatoro.
1: Ah, Villatoro. No, ¿cuál Villatoro? No, Villatoro, el Águila.
2: No, sí, no, ¿cómo se llama?
3: Valladares.
2: Él va las veces que quiere y va y hace tres regates y va para adelante. Y cuando no debe de hacerlo, cuando debe construir, ¿verdad? Entonces, eso es lo que está haciendo Alianza ahora y eso se nota. No, miren, si no sale, no sale. Pero no se vayan a ver si sale. No vayan a ver cómo hacen, ¿verdad? No, párense, piensen. ¿Dónde van a dar la pelota? ¿Cómo la van a dar? ¿Y cuándo la van a dar? ¿Verdad? Entonces, mirá, si el Machito insistió... Ayer Rodrigo escribió algo en el Twitter, yo le contesté. En el uno contra uno siempre perdemos. Pues sí, sí. Porque siempre vamos a buscar el uno contra uno. Y no siempre se va a buscar el uno contra uno.
3: Lo decía a Noel y a León. Sí,
2: agarre la pelota y déla. ¿Por qué? Porque en el uno contra uno va a perder. Cierto. Pero el jugador nuestro, ahí va. Y patada tras patada. ¿Por qué? Porque siempre va. A eso me refiero yo. Entonces,
1: choque contra ellos.
2: Por eso, al Machito le pasa eso. Él es hábil, es habilidoso, pero es débil. Entonces no le alcanza lo habilidoso en el uno contra uno. Entonces, ¿qué tiene? Acompañarse. Y el compañero, ayudarle. Mostrársele, decirle, dame la pelota, pedírsela, para que él no se engolosine y no dé un mal pase, no reciba dos patadas, la tire a cualquier lado, o se la dé al rival, y nos agarran mal parados. Eso le debe decir el técnico, te lo apuesto. Sí, bueno, no se muevan de ahí porque nos van a agarrar mal parados.
3: Hay
2: porque,
3: muchos goles que le meten claro, a los salvadoreños porque nos agarran mal parados.
2: El técnico sabe lo que tiene y sabe que de otra manera no puede jugar.
3: Sí, mire, yo hablando del Machito, yo creo que hay un mérito, yo reconocí un mérito en Alianza también ayer. Es que los dos volantes creativos, Alianza jugó con un contención que es Chicho y dos creativos, que son Harold y Machito. Harold y Machito salieron con tarjeta amarilla los dos. Sí. ¿Por qué? Marcaron. Porque están marcando más de lo que suelen marcar. Esos dos tipos acá no marcan lo que deberían. Pero entienden que en la Copa Centroamericana, si ellos no marcan y quieren que Chicho les resuelva todo, no vas a ganar partidos. Entonces, yo creo que lo están haciendo, le sacaron amarillo porque no están acostumbrados a hacerlo. Pero tienen la cabeza que tienen que hacerlo. Claro. Así es que, eso creo, ojalá que tenga más partidos así. Claro.
2: No es el mérito de la Alianza, yo lo destaqué ayer también, que no arrugaron.
1: Qué bueno.
2: El equipo les metió la pata.
3: Sí, no.
0: No, lo hizo muy bien.
2: Y no arrugaron. Y está bien. Hay partidos que así se juegan.
1: Gran partido de Narciso también. Muy buen partido de Narciso.
2: Que hay que tener carácter, aguantar y en tu momento también responder igual.
0: No, y aparte digo, pues hay que estudiar al rival. Se nota que Alianza lo ha estado haciendo. Y hay que trabajar. Yo lo digo porque, sinceramente, dentro de un mes va a estar la selección jugando y ahí nos vamos a ver, porque es que no se trata solo de tener los jugadores, tenés que trabajar, sí. Tenés que estudiar, no, el fútbol ha cambiado, tenés que darle insumos al jugador, entender al jugador, simplificarle el insumo, simplificarle la enseñanza. ¿Vea? Y aquí tenemos un señor que en las conferencias de prensa es que quiere ir a ganar los partidos, ¿vea? Entonces, ahora que estamos viendo algo distinto en Alianza, en FAS también creo que hay un entrenador que algunas cosas le han salido, otras no, y ahí están. Pues yo espero que ya no nos dejemos enganchar con el verso de este señorito. Bueno, estoy hablando del Bolillo. Que yo espero que de verdad lo veamos con lupa, porque con varios de estos mismos jugadores no me vengan a decir que sí, no, es que el eliminatorio es dura y que la Alianza Flores le han ido a tirar a los partidos. Claro. Y el equipo ha sacado 9 de 12 puntos. ¿Por qué? Entre otras cosas porque hay trabajo. Investigás al rival. Y te preparas para los partidos y le planteas al jugador varios escenarios. ¿Qué tal si Alianza hubiese ido a jugar, tirar el bus los 4 partidos? Po?
2: Claro. Fíjate que es otra cosa, mira, Diego. Estamos que Alianza, después de Mier, del Machito y de Harold, no tiene recambio. porque salieron agotados, extenuados los tres jugadores. Sí. Y entró Sousa, entró Francis Castillo y un par de jóvenes.
3: Moris Hegel.
2: Y tuvieron ocasiones que si en el momento que estaban enteros, Mier
1: tuvo
2: y
1: una
2: Harold,
1: Francis, tuvo una Gustavo.
2: Mier y Harold y Noel Rivera también, que si hubieran estado eso ahí en plenitud, eran goles cantados y habían agarrado a contrapié al maratón, que... pero la calidad, por gusto está en el banco. Mira, esos muchachos.
1: Yo creo que Alianza no tiene recambio solo para un jugador.
2: Para dos.
1: Para mí no tiene recambio para Narciso y no tiene recambio para Harold. Después los demás se pueden ir ahí, pero no, para Narciso y para Harold no hay recambio. Y lo otro...
2: Pero yo me refiero al rendimiento.
1: Sí, no, yo
2: te entendí. Rendimiento.
1: Te entendí. Yo estoy diciendo mi opinión acerca para... quienes no creo que tenga recambio en el banquillo.
0: Para pelear en lo internacional.
1: Para pelear en lo internacional.
0: Para pelear aquí en lo doméstico.
1: Claro, pero para pelear en lo internacional. Si no, yo no digo que por eso perdió Alianza, pero le hizo mucha falta en Nicaragua a Harold Osorio contra Estelí, porque es quien tiene la pelota. Es quien intenta manejarlo.
2: No, pero me han dicho zurdo que Rivera. ¿Qué pedís?
3: Noel.
2: El que entró en vez de Harold.
1: Moris Aguirre.
2: Es un buen jugador, está joven.
3: Él es joven, él tiene mucho margen de crecimiento.
2: Sí, puede crecer. En Nicaragua no jugó mal,
0: Pero tenemos que distinguir, la competición internacional es una cosa.
2: Así es.
0: Y ojo que para muchos de estos chicos, esta es la única competición internacional posible.
1: Uh-huh. Lastimosamente.
0: Hay algunos que los estamos viendo que no van a estar en Liga de Naciones, no están en la selección o no son titulares en la selección. Uh-huh. Entonces, ¿dónde te rozas? ¿Dónde vas adquiriendo la experiencia? Tiene que ser...
2: Es
0: a cuenta gorda,
2: lamentablemente. Lo de León, vean, que León esté apareciendo. Qué importante
1: no solamente que aparezca, sino lo que dice Rodro. Lograrlo corregir y decir, y mostrarle y decirle, mira, fuiste 7 veces a encarar, 6 de ellas saliste volando. Uh-huh. Entonces, ¿qué podemos hacer para que la próxima vez vayas a encarar 8 y quizás 5 pases y 3 salgas volando? Vea, para poder que exista ese crecimiento.
2: El colectivo, que lo apoyen, vean. Porque... yo sé que si ese muchacho se apoya y tiene apoyo, olvídate, el espacio sabe cómo ganarlo. Y ahí el desborde sería imparable, pero en el uno contra uno todavía no, vea. Todavía no hay que ver. Lo que le pasó a Noel Rivera, por ejemplo. Noel que quiso ir en uno contra uno y no pudo a nivel internacional cuando llegó a la selección, aquí agarraba a cualquiera, pero no, vea.
1: Pero Noel me pareció flojito a mí.
2: Sí, lo han cambiado de lado, Tito Pompey, acordate, vea.
0: Pero entonces, incluso se ve flojito en el torneo local.
1: Sí,
0: ves que aquí le cuesta como no le va a costar.
2: Sí, trabajo falta mucho trabajo en muchas áreas.
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0: Continuamos en el Guiri Guiri al aire. Bueno, Alianza ya está clasificado. Para que quede ese primer lugar del grupo, necesita que el Estelí no gane su último partido. Es así, para ahorrarnos todas las explicaciones, tiene que el Estelí empatar o perder, y con eso Alianza quedaría primero y recibiría un poquito más de plata antes de los cuartos de final. Su rival saldrá hasta la última fecha, porque ahí se hace un ranking de los primeros y segundos lugares. Así que por ahora no hay rival, solo hay que esperar la próxima semana. En el caso de FAS, la cosa sí está un poco más compleja. Ayer empató en casa. Está obligado FAS a ganar la última fecha de visita en Costa Rica ante el Cartaginés. Y poner un ojo en el otro partido, que es Municipal contra
1: Motagua.
0: Contra Motagua, ¿verdad? Así es la cosa. Necesita FAS ganar, al menos ganar por cualquier marcador, y que el Municipal no gane. Así es la cuestión. Así es que tiene no solo el reto de ganar en Costa Rica, sino además especular con el otro resultado. Partido que me pareció muy entretenido, muy divertido, pero en el que también vimos a FAS mostrar todas sus fortalezas y todas sus debilidades, ¿verdad? En el mismo partido.
1: Sí, vamos a ver. Perdón, creo que le hizo falta un poco de paciencia a este FAS, un poco de tranquilidad al momento de estar en zona de definición, porque llegó bien. Se armaba bien desde atrás, es más, obligó a correr mucho al Municipal. Igual el Municipal hizo correr al FAS también, fue un partido bien parejo. Con todo y las decisiones del árbitro, qué árbitro más malo, no sé, pero bueno. Pero le faltó, como digo, en el medio campo más que todo, fíjate, en el medio campo ofensivo, ¿verdad? Un poco más de cerebro. A Jean Maciel le toca ir muy atrás a acarrear la pelota, ¿verdad? Entonces, yo sé que ese es el estilo del equipo con sus volantes. Ayer estaban Nolasco, el Clavito y Maciel, por ejemplo, los tres volantes. Cuando uno sube, el otro le cubre las espaldas y el otro le espalda al otro. No es fija, no son fijas las posiciones. Cuando sube uno, está atrás el otro y así
0: es
1: está.
0: ¿Es como juega aquí en el torneo?
1: Sí. Entonces, Maciel a veces estaba muy atrás del medio campo, de la línea de medio campo. Entonces, esto le restaba, primero, sorpresa, ¿verdad? Al FAS. Segundo, demasiado recorrido de sus volantes ofensivos para llegar a zona de remate. Y adelante, pues, que no tiene un hombre que mantenga muy bien ocupados a los centrales, porque el chileno creo que no es 9.
2: No.
1: ¿Verdad?
2: Parece más extremo.
1: Sí, ayer no hizo un mal partido, tampoco el gran partido, pero sí trabajó bastante ayer. De hecho, creo que tuvo una ocasión que no terminó en una o dos ocasiones, que no las terminó en gol. Pero por eso mismo, por la precisión, por llegar con demasiadas luces altas, ¿verdad? A toparse con
0: fue
1: con
0: voluntarioso, al igual que el equipo. Exacto. Pero pues no le alcanzó. Y luego tenemos a Firpo, que tiene que jugar hoy a las 9 contra el Liga Deportiva Alajuelense en Las Delicias. Y para que nos dé un poquito de input de cómo viene Alajuelense y que también nos dé su opinión sobre cómo ve a los equipos salvadoreños en este momento, tenemos al colega Harry McLean, periodista y narrador de deportes Repretel y conductor de versión preliminar. Hola, Harry, bienvenido, ¿cómo estás? Te saludan Diego Oreste, Rodrigo y Cristian.
3: Saludos, Cristian. Buenas tardes para ustedes, para Rodrigo, para Orestes y a Diego. Bueno, la Liga Deportiva de la Juelense cambió de técnico, se fue Oscar Ramírez, llegó Luis Calvo, es un técnico español que ha trabajado mucho en Sudamérica. Le empezó bien, de momento tiene 100% de rendimiento en la Copa Centroamericana y en el fútbol nacional un 80%, 3 victorias, un empate. Es un equipo que se está armando, regresaron a Kenyan Mitchell, que estaba en el fútbol de Estados Unidos, en la MLS, a préstamo del equipo de Minnesota. Este ha marcado 3 goles hasta el momento en el certamen. La liga anda bien, la verdad es que anda bien. Es el actual tricampeón de este certamen. Y entonces veremos qué tiene que presentar hoy el equipo de el FAS para poder ganar el Alajuelense. Creo que le va a costar un poco, producto de que el buen momento de la liga. Dije el FAS y es el Firpo, así nada más tengo la corrección. Para el equipo del Firpo, que tiene buen equipo, lo he visto, pero creo que va a ser un partido complicado y a la vez se sabe que con el empate de hoy prácticamente está clasificado. Entonces, ¿qué podemos perder la liga? Un equipo competitivo, un equipo que va al frente, un equipo que le gusta el desdoble, le gusta meter pierna cuando es necesario, y tiene a un Anthony Hernández que no ha logrado alcanzar su mejor nivel, pero es un jugador determinante que fue clave en la obtención del título del año anterior.
2: Hola, Harry, te saluda Diego López, un gustazo. Si nos pudieras explicar un poco, para los que no hemos visto tanto a la Liga en esta temporada, ¿a qué juega la Liga? ¿Es un equipo con mucha posesión, un equipo más vertical, o es un equipo que tiene mucha paciencia? Porque es el tricampeón, pero las veces que ha venido acá El Salvador, bueno, le fue con Firpo 3-4, con Alianza 2-1 en esta Copa Centroamericana, pero ¿qué tipo de equipo vamos a ver ahora en las Delicias?
3: Las dos que usted dijo anteriormente, es un equipo que tiene paciencia con la pelota, le gusta darle vuelta. Cuando no tiene, digamos, control, hace un bloque que espera y contragolpea con hombres rápidos. Porque creo que la Liga tiene muchas alternativas. Normalmente, cuando está de local, juega 4-4-2 y entonces es un equipo muy explosivo con hombres rápidos. Si bien es cierto, solo tiene un centro delantero, acomoda a Michel por un costado y a Anthony Hernández por el otro, más los tres volantes. Que no fue el señor Añor, que no está Añor en este momento, producto de un golpe el fin de semana. Sale el primer tiempo, pero tiene a Celso Borges, tiene a Reggie Parkins, tiene a Román Wilson, que regresó al fútbol de Portugal. Es un equipo, pues, cuando tiene que ser profundo, muy profundo, y cuando tiene que ser paciente, tolerante, lo que hace es tomar la pelota, darle vuelta, hasta encontrar el espacio e intentar marcar. Y si marca de primero, pues va a intentar siempre sacar la ventaja, que lo que ha hecho no solo un gol, sino dos, para poder manejar el juego a lo que le gusta.
1: Harry, una pregunta. El partido se va a desarrollar en cancha sintética. ¿Cómo le vendría al Alajuelense jugar en cancha sintética? Una cancha muy rápida, no es muy grande, pero sí tiene las medidas reglamentarias, ¿no? Pero es una cancha sintética. ¿Cómo le vendría al Alajuelense jugar en ese tipo de cancha?
3: Bueno, más o menos.
1: En cancha sintética, ¿cómo le vendría al Alajuelense jugar en cancha sintética? Una cancha muy rápida, no es muy grande, pero sí tiene las medidas reglamentarias, ¿no? Pero

0: que han jugado en ese campeonato, creo que en 3 canchas sintéticas, en Sporting, también jugó en San Carlos, en cancha sintética, jugó contra en Nicaragua, en cancha sintética, así es que no creo que eso sea mucho inconveniente para el equipo de Alajuelense jugar en cancha natural o sintética. Si es natural, pues por supuesto que es un equipo que le gusta porque tiene mucha tendencia a pelota, uh-huh. Pero respecto a lo que es la cancha, pues les digo que la Liga Deportiva de Alajuelense no tendrá mucho problema con la cancha sintética.
1: Harry, la Liga ha ganado 3 Copas Centroamericanas seguidas en 3 años, con 3 técnicos diferentes, hoy tienen otro técnico. ¿Cuál ha sido hay una constante en esos 3 campeonatos de la Liga? ¿Será Celso? ¿O cuál es la constante en esos años?
0: Bueno, no, lo único que entendí fue que ganó con 3 técnicos diferentes, ¿verdad?
1: Sí.
0: No escuché la pregunta de fondo.
1: ¿Hay una constante en estos 3 años? ¿Hay algo que no haya cambiado, ya que han cambiado un montón de cosas? ¿Pero qué no ha cambiado en la Liga?
0: No, nada, la Liga ha perdido campeonatos en Costa Rica por sus errores, pero siempre, creo que en los últimos 5 años, a pesar de que ganó la Centroamericana, perdió de forma infantil campeonatos nacionales por lo mismo. Ha sido un equipo muy regular, sabe lo que juega. Lo que pasa es que el torneo de Costa Rica le ha costado más, pero me parece que no hay mucha diferencia. Más, ha llegado a las finales, perdió una con Herediano, perdió una con Saprissa, ganó hace 6 meses, pero creo que el técnico no marca tanto la diferencia porque tiene un estilo de jugar, que es tenencia de pelota, paciencia y transición, a veces largas, a veces cortas. Entonces, pensaría que no hay mucho que inventar con respecto a ese tema, porque es un equipo que siempre llega a las finales, aunque la mayoría las pierde en campeonato nacional, no así en el torneo centroamericano.
2: Harry, ¿te animas a decir que es el mejor equipo de Costa Rica ahorita, o cuál es si no es la Liga?
0: Me repite.
2: ¿Es la Liga el mejor equipo de Costa Rica ahorita?
0: Es que para mí el mejor equipo de Costa Rica es el campeón. Okay. Y el campeón es Herediano.
2: Ok, muy bien.
0: La Liga es un equipo muy constante y juega bien a la pelota, pero el mejor equipo para mí siempre será. Usted me va a asustar siempre con ese discurso.
2: Muy bien.
0: Puede ser, no sé, póngale un ejemplo, cualquiera, Santa Tecla, que sale campeón en el fútbol salvadoreño, para mí va a ser el mejor, aunque sé que Firpo, Alianza, son equipos de jerarquía, pero para mí el campeón es el mejor y el campeón actual es el Club Sport Herediano. Hace 6 meses era la Liga, pero el actual es el Club Sport Herediano.
3: Harry, una más y agradeciéndote por el tiempo, es sobre el cartaginés que va a enfrentar a FAS las próximas semanas, martes, si no me falla la memoria. Lo vi contra Verdes, pero no veo un equipo invencible. ¿Qué nos puede decir del cartaginés?
0: Es un equipo muy fuerte, se armó bastante el cartaginés. Lo que pasa es que el técnico cometió un error muy grave en el partido en Pérez Celedón y luego en el partido que tuvieron contra Saprissa, y dejaron los titulares en la banca en Tibás contra Saprissa. Eso es regalar el juego. Él dijo que apostó más a lo que pasó, ganarle a Verdes, y tuvo la suerte además de que el otro equipo ganó, el salvadoreño, creo que es la Alianza, si no me equivoco, y lo da una posición en segundo lugar, y depende de sí mismo ahora. Entonces hay que decir que le salió la apuesta, pero Cartaginés tiene un equipo poderoso, ganó, jugamos partidos en casa, bueno, 3 con el de ayer, y los ha ganado de buena forma. Entonces yo creo que es un equipo que tiene que tener mucho cuidado, y más en el Pello Mesa. Es un equipo muy contundente, muy arrollador, y llevó a un panameño, llevó a 2 mexicanos a sus filas, y creo que el próximo partido del martes será una tarea difícil para el equipo salvadoreño, porque realmente Cartaginés se armó hasta los dientes, y además depende de sí mismo, con solo ganar clasifica.
2: Así es, correcto. Gracias, mi estimado Harry, un abrazo, un saludo, gracias por tu tiempo para nuestra audiencia.
0: Saludo para todos, un abrazo.
2: Bueno, señor Harry McLean desde Costa Rica y contándonos de la actualidad de Liga Deportiva Alajuelense. ¿Tenemos tiempo para pronosticar, Manu? Sí, tenemos. Vamos a guerra de pronósticos.
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2: Bueno. Debo decir que nadie le pegó al triunfo de Alianza, de los pronosticadores.
3: Ah, no, yo dije 1-2.
2: Al empate de FAS solo le pegó el señor Enrique Rubio, que dijo 1-1. Uh-huh. Y aquí tengo los pronósticos de Firpo Alajuelense. Dice el señor Diego López, 1-1.
3: 1-1.
2: Pedazo de resultado para Firpo. Sería un gran resultado. Sería enorme.
3: Sí.
2: Porque le permitiría ir a jugar a Guatemala contra Chelajú.
3: A Chela.

0: buscando, bueno, igual tendría que ir a ganar, ¿verdad?
1: Sí, tendría que ir a ganar, sí, sí o sí.
0: Bueno. Uh-huh. El señor Rodrigo Arias dice 1-4. Bye. Muy bien, bueno. La verdad es que es un equipazo la Alajuelense. Sí. Señor Oreste Membreño dice aquí que 1-1. Vaya cosa.
2: Sí, sí, sí. Lo puede alcanzar el Firpito. Tiene un poco más de lo que le faltó al FAT, digamos. Lo tiene Firpo. Firpo juega, si no lento, pero con una pausa bien pensada. Digo, porque Cerrito no es un jugador que anda alborotado. Sus volantes no andan. La manera de jugar de Steven Vázquez, a mí me gusta cómo juega Steven, porque piensa dónde se va a parar. Cuando recibe la pelota, él ya sabe qué es lo que va a hacer, o se para ver qué es lo que hace. Es decir, ahora que le voy a alcanzar contra un super equipo.
0: Esa es la como cosa, la Liga, pero no tiene los ataques de vértigo que le dan al FAS y que de repente se busca y se le pierdan los papeles.
2: Un ímpetu así sin control, vea, eso es lo que a veces. No es decir que hay que cuando tengas que acelerar, claro. Pero si no tenés control de eso.
0: Correcto. Bueno, mi pronóstico es que gana Liga Deportiva Alajuelense 1-3. Así las cosas. Aquí nadie veo yo que pronostique triunfo de Firpo. Varios dan empate 1-1. Y la mayoría damos triunfo de los visitantes. Confiemos que Firpo hoy culmine una semana en la que los equipos salvadoreños como mínimo no pierdan, ¿verdad? Ya eso sería.
2: Sí, porque ha sido.
1: Hasta ahora los equipos salvadoreños de local no han perdido.
2: Sí, pues eso, por eso decía Rodrigo al principio, han sabido competir, ¿verdad? Con todas sus debilidades y deficiencias y algunas faltas de jugadores claves, porque hay falta de jugadores que vos digas, este hace la diferencia. Cuesta encontrarlo, ¿verdad? En nuestros equipos, pero han sabido competir, la verdad que a todos nos ha sorprendido, porque lo de Alianza para mí fue sorpresivo,
0: hazaña. Recuperado un poco, Orestes. Porque mira, equipos con debilidades hemos tenido siempre. Y en estos y los triunfos de nuestros equipos a nivel internacional han sido contados con los dedos de una mano. Sí. Con los jugadores que con el paso del tiempo uno los ve mejor de lo que eran. Pero yo de verdad te digo, creo que ahorita tenemos una generación de jugadores tan buenas como las que hemos tenido antes. O tan con las mismas irregularidades, debilidades, fortalezas.
2: Sí, pero es que también a veces.
0: Pero estábamos dando demasiadas facilidades desde lo administrativo, desde lo logístico, exacto, desde otro montón de cosas. Aún así tenemos equipos que no son locales, que no juegan, FAS no juega en su cancha propiamente dicha.
2: Ahí damos ventaja.
0: Firpo tampoco, en esos sentidos se siguen dando ventajas.
1: Ah, sí, cierto.
0: Pero al menos desde la preparación ya no estamos viendo jugadores, al menos en la competición regional, yo no he visto a la Alianza, al FAS ni al Firpo, llevar a un jugador gordo, como si hay en nuestra liga, por todos lados, por decirte algo. Sí. Y hay tres entrenadores serios ahí.
1: Es que sí, para mí ahí viene también el cambio. Hay tres entrenadores medianamente nuevos en nuestro fútbol y no metidos en ese mismo ecosistema que te va succionando.
2: Porque
1: ¿no?
2: vemos en los tres equipos que hay jugadores en la banca y cuando entran se nota por qué están en la banca. Cuando los hemos visto de titulares aquí en el Campeonato Nacional en otras épocas. Uh-huh. Ahora con estos entrenadores, el que no está y no va a estar. Por más que hagan, digan, y que por qué no está fulanito, es que no está preparado. Y se nota cuando entran de cambio, que no alcanzan a resolver ciertas situaciones.
0: Muy bien, tenemos una pausa, segunda pausa, ¿verdad? 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

0: Último bloque del Guiriguir al aire, señor Arias. Usted se quedó con un mensaje para nuestra audiencia.
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0: Bueno, ya pronosticamos, ya hablamos del Firpito, ya hablamos de la Alianza, hablamos un poco del FAS. Y pues la pregunta que a mí me está quedando es, mira, perdón, es otro, un tema que no tiene nada que ver, pero no sé si alguien quiere sacar algún otro comentario de los equipos salvadoreños.
2: No, de que ya es tiempo que no nos ganen equipos malos, pues estos equipos malos no ganaban hoy, pues por lo menos de los malos del Maratón y los malos jugadores del Motagua, el Motagua sí no ganó.
0: Pero discúlpame, el Plaza Amador tampoco es la gran cosa y le ganó al Firpo allá.
2: Por eso te digo, pero ojalá que con este gane de ayer de la Alianza, ya nos quitemos esa racha, que equipos malos nos ganan, hombre. O sea, que nos ganan los buenos.
0: Te pueden ganar jugando mal de vez en cuando, pero no puede ser que jugando como sea te ganen todos. Pues y eso sí, es lo que le estaba pasando a nuestro equipo. Sí, todos perdían, en todos lados.
2: El Herediano, que equipo más malo,
1: el Herediano, y no lo ganó, veas. Sí. El Herediano es el campeón de Costa Rica.
2: Pero ¿qué equipo más malo?
1: No, no, el Alianza lo hizo ver mal.
2: Bueno,
1: el Alianza
2: hizo un partido malo, pues vaya. Pero también el Maratón hizo un partido malo.
3: El Herediano fue a ganar Estelí.
2: Pues sí, esta semana, 1-3. Sí,
0: es que un equipo potente, no sé, solo la Alajuelense, ¿verdad? Claro. Y todos andan 2-3, aparte empezando la temporada, pues, si todos están ahorita con apenas un mes, mes y medio de trabajo.
2: Por eso te decía yo, hay que creérsela, hombre, si no están tan
3: ¿cuándo
2: lejos.
3: ¿Cuándo se juega
2: por lo
3: la
2: menos,
3: siguiente fase?
0: Septiembre.
1: Septiembre.
0: Uh-huh. Ya, eso está a la vuelta. Ya,
1: cuarto está. Septiembre, semis octubre y final en noviembre.
3: Uh-huh. Ok. Es y rapidito. Todavía si se elimina en cuartos hay un play-in, ¿verdad?
1: Sí,
3: para
1: la Conca Champions.
0: Que es el que perdió el Águila contra el Estelí.
3: No, contra Motagua.
0: Con Motagua, la edición, uh-huh. Aquella edición de hace dos años.
1: 2024.
0: Uh-huh. Así es, correcto. Miren, no les ha llamado la atención, informaba, disculpen, este otro tema, pero a mí me ha llamado la atención, informaba el presidente de la Federación de Fútbol hace dos días, creo que fue la conferencia, ¿verdad?
3: Uh-huh. Sí.
0: De que El Salvador va a jugar un Mundial Sub-15.
3: Sí.
2: En Azerbaiyán.
0: ¿No les parece a ustedes, no les llamó la atención el Mundial Sub-15, el concepto del Mundial Sub-15? Eso es nuevo.
3: Sí, es nuevo. Sí. De hecho, yo leía algo, pero no terminé de leer completa la nota, de un medio que hablaba de que Infantino quería un Mundial Sub-15, pero con todas las federaciones.
0: Sí, es uno de los de las patadas de ahogado que está dando la FIFA de Infantino, ¿verdad? En todo ese su rollo que se tiene, ¿verdad? Entonces, la idea original era esa, llevárselos a Florida, supongo, uh-huh. Y hacer ahí una cosa gigantesca. Al final entiendo que no, que sí es como por invitación el asunto, pero ya no va a ser en Estados Unidos, sino que es en Azerbaiyán, ¿verdad? Y es parte también de lo que está haciendo Infantino para mantener los pocos apoyos que le quedan y buscar su reelección, ¿verdad? Uh-huh. Así es un poco la...
2: Sí, eso es todo.
0: Así es la cosa. Ahora, es una gran oportunidad, sin duda, si tú tienes una estructura caminando, ¿verdad?
3: Claro.
2: Sí, porque Kilmer Jiménez está en la Sub-17, ¿verdad?
3: No, en la 15.
2: En la 15. Este equipo sería el que está manejando Kilmer, okay. Sí, yo estaba queriendo hacer cuentas. No he revisado fechas ni periodos para el próximo Sub-20 con el nombramiento de Lara, ¿verdad? Que... Bueno, nombran seleccionador sub-20 cuando no hay selección sub-20, porque el eliminatorio está algo lejito, creo yo, a 2 años, ¿verdad? Algo así. Entonces, ¿qué toca? Trabajar con los sub-15 y sub-17, ¿verdad? Que pueden ser elegibles para un sub-20. O ¿por qué no hacer como hace, por ejemplo, Estados Unidos? Estados Unidos hace reclutamiento de jugadores y tiene una selección sub-18. Uh-huh. Que no compite en ningún lado, ¿verdad? Porque no hay torneo sub-18, pero los tiene trabajando porque son posibles seleccionables sub-20.
0: Sí, sería, ¿verdad? La 17 de Pastora.
2: Debería ser
0: más,
2: esa.
0: Más,
3: más un par. La próxima sub-20 debería de ser básicamente la mundialista sub-17.
2: Uh-huh.
3: No sé
2: si les da la mayoría, edad, no, por la edad.
3: La mayoría debería ser, porque la mayoría llegó a esa con 16.
2: Sí. No, es que eso es lo que te digo, eso es lo que hay que ver, qué jugadores son elegibles por la edad y otros por rendimiento, obviamente. No es pecado que un jugador tenga dos procesos sub-20, por ejemplo. Uh-huh. ¿Por qué no? Si tiene las condiciones. Sí. Aquí hubo muchos jugadores que pasaron dos procesos sub-17 y dos procesos sub-20.
1: Sí, yo le doy un gran ejemplo, para mí un gran ejemplo que está en fútbol femenino, Victoria Mesa. Victoria Mesa con 15 años estaba jugando en la 17, en la 19, uh-huh, en la mayor, y rendían todos. O sea, y esa chica se fue en todos los procesos, a veces se reenganchaba.
2: Ese es el tema, Rodrigo, que Erika Acuña ha sabido llevar a las talentosas promocionándolas, sí, a niveles mayores, aunque no tengan edad.
1: Y con un orden y con un sentido.
2: Por eso le digo, Eric ha tenido, si no la suerte, pues él ha tenido la sapiencia en que no le metan tanta mano a su trabajo. Sí. Ya ve que él se ha desarrollado y él ha ido ahí peleando, buscando. Creo que de hecho el presidente de la federación dijo un día que con él, las reuniones con Erika Acuña duran 5 minutos. Uh-huh. Porque se ponen de acuerdo inmediatamente. Uh-huh. Y yo creo que ese ha sido parte del secreto de Eric, ¿verdad? Ha tenido sus cosas, esto y lo otro.
0: La
2: pero...
0: clave sobre todo es que no tiene las jugadoras aquí.
3: Pero empezó con Atacá y la fue sacando.
2: Ese es otro tema.
1: De que hay que sacarlos de acá.
2: Es que ese es otro tema.
0: Sí, pero ¿quién los tiene? Es que eso... Hay que sacarlo, pero ¿quién los va a sacar?
3: En la normalidad de los equipos. Pasa es que en selección...
2: Es que esa es parte de la diferencia del masculino con el femenino.
0: Esa es la cuestión.
2: En el caso del femenino, aquí no es profesional. Entonces, Erika Acuña se puede dar el lujo de decir, hey, miren, voy a hacer contactos, hacer esto y lo otro, y buscarle destino a sus mejores jugadoras. Sí. En el masculino no se puede.
0: De hecho, pretendieron hacerlo y se echó Hugo Pérez encima a los dirigentes porque decían que les había calentado la cabeza a los jugadores, etcétera, etcétera, etcétera. También creo que se extralimita cualquiera que se meta a hablarle a un jugador y querer hacer las veces de su agente cuando es entrenador.
2: Cuando, y es que no se puede, porque esa es la pequeñas diferencias, vea que hace.
0: Pequeña, gran diferencia. Sí. Pero volviendo al fútbol infantil juvenil, esto sub 15. ¿Vos dónde irías a buscar jugadores? Para una sub 15 de El Salvador.
3: Acá es muy difícil. En la estructura de los equipos de primera división.
0: Entonces permíteme decirme que ya está frito.
3: Sí, pero entiendo por lo que explicaban que lo están haciendo con el TDS, este programa que ha venido a implementarse gracias a Fondo FIFA, y de ahí están reclutando y de ahí han estado sacando a jugadores, pero si
0: pero
3: no hay...
0: de aquí, a ver, pero son sí, de aquí sí, los muchachos.
3: Sí hay que decir que entiendo que hay una sub-15 o sub-15 jugando en AFAS, pero no es tan bien organizado, regularizado como debería de ser de los equipos de la primera división. Debería de ser un mandatorio, ¿no? Que sí haya sub-15 para todos, pero no es así, porque al final es, vaya, la Academia de Rodrigo me va a representar a mí en esa sub-15, va a ir la Academia de Oreste, uh-huh, y no hay una estructura, pues, y estamos lejos de tenerlo.
0: Estamos lejos de tenerlo.
2: Uh-huh. Sí, es que eso debe entender la gente, la afición, de que a veces resultados no llegan porque la estructura de desarrollo de los jóvenes no está como debe ser. La federación, como he dicho yo, anuncia que va a capacitar, que el TDS, que da implementos para el fútbol aficionado, ¿verdad? Y está bueno, yo no digo que esté mal, pero no ese es el camino. El camino es estructurar un esquema, uno, de desarrollo del fútbol juvenil o infanto juvenil, y dos, una competición estructurada para que esos niños vayan creciendo, ¿verdad? Otra cosa, implementar o implantar un modelo de juego. Ya es tiempo que el futbolista salvadoreño tenga un perfil que no lo tiene.
0: Pues sí, pero mira, llevamos 20 y tantos años hablando de lo mismo. Yo sí, estoy aburrido.
2: Así es.
0: Y digo yo, a mí hasta me da pereza porque mira, buscar atajos no es buscar soluciones. No, y aquí seguimos queriendo buscar atajos.
2: Así es.
0: Por más que digan y que te dicen así y que es el otro y qué tal, viejo, mientras no tengas 12 equipos o 10 o 8, los que sean, con una adecuada estructura de juveniles e infantiles, viejo... Anda a hablarle paja a otra gente.
2: Exacto. ¿No? Fíjate que, por ejemplo, ¿te acordás cuando fuimos a Argentina, Cristian? Ya hace un buen rato. Yo me di la tarea de ir a ojear y a preguntar. Por ejemplo, fuimos con el Ronco al barrio de La Boca. Y yo me empecé a ver y a preguntar que cómo hacían los niños. Y me decían, no, mire, yo aquí tengo una escuelita en un parque. Y yo tengo un acuerdo con Boca Juniors que cuando los niños cumplen 10 años, los mejorcitos los vienen a traer y se los llevan. ¿A cambio de qué? Que me dan conitos, pelotitas, chalequitos. allá de vez en cuando unos hidratantes, pero yo tengo el compromiso que mis talentos pasan a las inferiores de ellos, y las inferiores no son de los 6 años, son de los 12 años en adelante. Entonces, cuando un niño tiene 10 o 11 años, se va para allá. ¿Por qué no lo hacen aquí si el semillero ahí está en las alfas? ¿Por qué los equipos no entran, en, como dijo Diego López, con la escuela de Rodrigo, con la mía, con la tuya? Decir, mira, yo te voy a apoyar, pero cuando tu niño cumple, este niño, mira, yo le veo seguirlo trabajando o trabajarlo de esta manera. Uh-huh. Aquí hay un método. Cuando tenga 11 años, me lo voy a llevar yo para mi categoría de 11 años.
0: Pero ¿por qué no pasa eso, Rodrigo?
2: Ahora, hay inversión que hay que hacer. Por ahí hay un gran pero.
1: O sea, yo creo que aquí también hay una manera deficiente de transmitir conocimientos. Yo de verdad yo creo que hay iniciativas, creo que hay pasión, hay gente jugando que quiere jugar todos los fines de semana. Yo creo que también aquí hay que pulir cómo se forman estos chicos.
2: Sí, así es.
1: Y yo estoy seguro... Voy a decir algo que no sé si esto será mínimo. Para mí es muy importante. Es que aquí debe haber cambiar la pedagogía de cómo se enseña el fútbol. Acá, yo lo que he visto, oigo, no estoy al 100% en las canchas, pero yo lo que he visto es un técnico insultando a los bichitos. ¡Pégale, hijo de tantas! Yo lo he visto, a mí no me lo han contado. Entonces yo creo que tiene que haber un movimiento para regular la transmisión de conocimientos. Que ese chico no aprenda los latigazos, sino mira cómo pegarle. O sea, son cosas pedagógicas que al final hacen la diferencia.
0: Sí, pero mira, si el proyecto se llama Yo Quiero Ganar,
2: clasificar.
0: A mí no me necesitan decir nada más.
2: Así es.
0: Ya sé cómo termina
2: la película. Claro, si el objetivo es clasificar a un mundial, ahí nos vamos a estar con los mismos resultados. Que allá de repente se clasifica, pero es pura casualidad. Y queda comprobado eso.
0: Bueno, el técnico que clasificó a la sub-17 dirigiendo en Hong Kong está.
3: En Hong Kong.
2: ¿Qué tal?
0: ¿Y por qué no sigue aquí? No se sabe. Porque nadie quiso decirlo.
2: Uh-huh.
0: Sino que siempre por las ramas, ¿ve? ¿Cómo es el estilo? ¿Ve? Las ramas, por las ramas.
2: Sí, sí.
0: Pero bueno, vamos a ir al Mundial Sub-15, ya veremos quiénes van. Le deseamos suerte a los hipotes que van a ir, ¿vea? Y vamos a ver a qué técnico ponen, pero es ir a fingir. Es ir a fingir que El Salvador tiene lo que no tiene, que es una estructura de fútbol base. No la tiene. Y pareciera que no la quieren.
3: En los próximos días van a nombrar también al de la 17, porque ese sí tiene competencia el próximo
0: febrero. Sí, ya veremos. Bueno, en fin. ¿Qué pasó, mi estimado Manu? Ya estuvo. Nos vamos. Les agradecemos su amable sintonía. Vamos con el Firpito esta noche.
3: Vamos, Firpo.
0: Ah, por eso vino de blanco usted, por el Firpito.
3: También,
0: hoy es Pampero.
3: También, Pampero.
0: Ayer fue albo y fascista.
3: Albo y fascista.
0: Hoy y Pampero. Hoy Pampero, qué bárbaro. Sí. Este hombre es un camaleón del fútbol.
2: Y con lentes de contacto azules andaba, ¿es cierto?
3: ¿Cuándo?
2: ¿Ayer? ¿Vos?
3: No.
2: Ah, va, no, me dieron paz. Yo pedí la foto, pero ya veo que es paz.
0: Es que cuando ve la alianza... Bárbaro. Se le llena de magia el rostro. Pasen ustedes una feliz tarde.
3: Chao.

0: por la sombrita. Así nos vamos. Algo achicopalados por el resultado. Pero mañana hay revancha en el Wiri Wiri al aire. Una producción de Femenina, Fiesta, Tigo Sports y El Gráfico. ¡Salud!
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4: 1:40 p.m, 1:40.
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1: Muy buenas tardes, amigos y amigas. ¿Qué tal? ¿Cómo están? Espero que bien en este jueves 20 de agosto. Un placer para mí acompañarles en una nueva edición de Música para Planchar. Jueves de despecho es lo que vamos a disfrutar en esta hora llena de sentimiento. Esas canciones que duelen, esas canciones que lo hacen muchas veces cantar, pero de rabia, ¿verdad? Cantar de enojo porque todo estaba bien y de repente todo acabó. Así, canciones directo al corazoncito, como dicen los Tigres del Norte. Vamos con Música para Planchar y Jueves de Despecho, gracias a una fina cortesía de Tropigás, la llama de El Salvador. 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Así es que vamos con el primer bloque y por supuesto esperamos que usted se comunique con nosotros para comenzar a solicitar esas cancioncitas que llegan a su corazón. Iniciamos así.

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1: Muy buenas tardes en el día jueves en Radio Fiesta y en la hora de la planchada. Quisiera ver si se puede escuchar la canción Costumbres de Rocío Dúrcal. Gracias y buenas tardes para todos.

0: Usted está en sintonía de Radio Fiesta 104.9 y Jueves de Despecho en Música para Planchar. ¿Qué dice el WhatsApp a esta hora de la tarde? Reinita y Cruz sintonizándonos en la Universidad de Los Ángeles, en la UCLA. Dice, después de una semana de duro trabajo y vamos a descansar un ratito para renovarnos un poco, nos comenta Reinita y Cruz. Gracias por su sintonía a través de fiesta.com.sv. ¿Qué nos dicen por acá? Barrio Santa Anita reportándose. Tengo que Zuleima ya se reporta también desde Canadá, solicitándonos ese corazón duro de bronco, nos dice, a través de la web, sintonizándonos. Saludos hasta Colonia Tlacat. Carolina del Norte dice presente, que nos pide por acá Mari desde Panchimalco. A una canción bonita, esa canción, Mari, perfecto, se la vamos a ubicar en los próximos bloques. Saludos a José Barahona, nuestro buen amigo que siempre fiel a Música para Planchar en Cuscatancingo. Tengo por acá quien nos saluda a Dolores también y nos solicita música de los Tigres del Norte. Los Tigres tienen unas canciones de despecho increíbles. ¿Qué nos dicen por acá? ¿Algo de Rocío Dúrcal? Sí, ahí acaba de sonar algo de Rocío Dúrcal. Por acá en ruta, nos dice nuestro amigo, escuchando música para planchar. Perfecto, amigo, algo de José José. Ok, al final del programa vamos a dar la probadita de lo que usted podrá disfrutar mañana en la planchada retro, para cerrar con broche de oro la semana. Como tú, de los Temerarios, nos están sugiriendo por acá. Tengo que Carpintería El Enano, nuestros buenos amigos ahí reportándose, activados con una fiesta. Tus Mentiras de los Bukis, dicen por ahí. ¿Cómo no? Cuscatancingo, dice presente. Por acá también nos saludan desde Santiago, Texacuangos. Y nos están solicitando y sugiriendo más música de los Temerarios. ¿Qué nos dicen por acá? Cojutepeque nos saluda, Fátima. Saludos a Colonia Hábitat Confíen, Florcita, reportándose. Gracias, Florcita, por su fiel sintonía. ¿Qué nos están escribiendo por acá? Hola, saludos a Alex y Alexis, el Pelón. Lolita Santa Tecla, dice por ahí. Saludos al Frutalito La Palma, Chalatenango, también conectados con la fiesta. Sin la fiesta no hay vida. Saludos, amigos. Y por acá, ¿qué nos dicen? Saludos hasta la Ibérica, Don Luis, en Prensas, a todo volumen, sintonizándonos en la Ibérica. Gracias por siempre estar pendiente de nosotros. Tengo que ir a la pausa, ya regresamos.
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0: 2:26 PM.

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2: Buenas tardes, don Hugo. Les saluda Jorge. Aquí andamos en las grandes calles del Gran San Salvador. Salúdenme a los compañeros de Clutch Express, porfa. A Hernán, Pablo, Eduardo, Alejandro, Isidro, a todos de Clutch Express, ahí en San Salvador. Gracias.

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0: Complaciendo a Mari hasta Panchimalco con esta canción que es parte de sus favoritas. Gracias a Elizabeth también por reportarse desde Apopa. Ella nos comenta que 24/7 está conectado con nosotros y nos consta porque siempre nos envía fotografías de sus equipos de sonido. Imagínese usted hasta dónde llega el cariño para la radio. Elizabeth tiene un equipo de sonido en su sala. En su cuarto tiene otro y en su comedor en su cocina tiene otro. O sea, no pierde la sintonía donde quiera que esté en su casa de Radio Fiesta 104.9. Así es que muchísimas gracias por esas muestras de cariño para el 104.9. Vamos a la pausa y ya regresamos en este jueves de despecho.
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3: En los micrófonos de Grupo Radio Estéreo contamos con la presencia de la licenciada Mónica López, directora ejecutiva de Teletón, quien nos dará más información sobre Teletón 2026.
4: Muchísimas gracias por el espacio. Realmente como fundación estamos súper emocionados de volver a unirnos como país. El abrazo que realmente recibe cada usuario que llega a nuestros tres centros de rehabilitación. Así que este 25 y 26 de septiembre, pues los invitamos a que vean Teletón. Y tenemos la buenísima novedad este año, que tenemos ya Teletón presencial. Lo vamos a tener en Bisport. Así que si quieren pases, pueden escribirnos a las redes sociales. Igualmente le vamos a mandar pases a todas las radios para que puedan regalar y hacer sus actividades. Y la otra buena noticia que tenemos es que tenemos a Adal Ramones de regreso. Vamos a tener ese reencuentro que todos hemos estado soñando. Y al mismo tiempo también vamos a tener a Dani Fornaris, que es un artista puertorriqueño, quien canta nuestro himno Teletón. Bueno, Dani Fornaris canta Anillos de Saturno. Todos nos podemos la canción de Teletón 500-210-0000, la cuenta del Banco Agrícola de la Teletón. Así que nos emociona mucho, mucho, mucho.
3: Estas fueron las declaraciones de la licenciada Mónica López de Samayoa, directora ejecutiva de Teletón. Ahora continuamos con más de las estaciones de Grupo Radio Estéreo.
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1: Hola Héctor, buenas tardes. Quiero que me complazca con Directo al Corazón. Y pues también yo tengo un radio en una casa y otro aquí en mi taller, para no perder la sintonía de Radio Fiesta, porque sin la fiesta no hay vida.

0: Muchísimas gracias, amigos y amigas, por haberme acompañado en esta edición de Jueves de Despecho en Música para Planchar. 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Mañana cerramos con broche de oro la semana, dándole la probadita de lo que usted podrá disfrutar en el fin de semana del recuerdo. Mañana es la planchada retro. Eso significa abrir el baúl de los recuerdos y comenzar a disfrutar grandes clásicos de ayer, hoy y siempre. Así es que me voy a despedir con dándole la probadita de lo que usted podrá disfrutar el día de mañana, pero lo quiero hacer complaciendo su gusto musical. Una nota de voz que nos llega al 7699-0121. Los dejo en buenas manos para seguir disfrutando de más buena música. Viene Héctor Rivera y viene Josué Álvarez a los controles de la fiesta. Será hasta mañana, amigos y amigas. Un abrazo grande para todos. Cuídense mucho.
1: Aquí escuchando Música para Planchar. Sería excelente que colocaran la canción Ella Ya Me Olvidó, de Leonardo Fabio, por favor. Aquí un fiel oyente. Bendiciones.

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5: Estas fueron las declaraciones de Carlos Calleja, presidente ejecutivo de Super Selectos. Ahora continuamos con más de las estaciones de Grupo Radio Estéreo.

0: esa manera, bienvenidos y bienvenidas a una edición más a través del 104.9. Les traemos mucha información, pero para eso en la tarde de este jueves nos acompaña Josué Ramírez de Ópticas CB. Buenas tardes, Josué.
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0: Muchas gracias, nosotros seguimos con más música a través del 104.9. Recuerden que también viene con nosotros Héctor Rivera, que por acá está. Ya vamos con información, noticias y mucho más a través de La Fiesta.

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3: Con mucho gusto, 3 de la tarde con 22 minutos.
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3: 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Buenas tardes, El Salvador. ¿Qué tal? ¿Cómo están en este jueves? Hoy es jueves, ¿cuánto ya? ¿O 20?
4: 20,
3: ¿verdad?
4: Sí, 20.
3: 20 de agosto, increíble cómo va el tiempo, rápido. Justo hemos arrancado platicando, José, en la hora del cafecito, mira. Sí. 3 de la tarde con 30 minutos es la hora oficial del cafecito de los salvadoreños en cualquier parte, ya sea en el parque, en la casa, en el trabajo, donde quiera que se encuentre. Hay muchos lugares que venden cafecito que a esta hora está, es la hora del cafecito.
4: Yo digo que el cafecito siempre, pero siempre hay que acompañarlo con una semita, un pan dulce.
3: Mira, algo que ahora me regalaron ahí dos. ¿Qué me regalaron? Espérate, ya no me acuerdo.
4: Ya le eché un ojo por ahí.
3: Espérate, aquí me regalaron una alemana, mira. Aquí está, vea. Aquí está, ya lista. Lo que no tenemos es el cafecito, pero sí ya tenemos la alemana para tomarnos el cafecito. Así que bienvenidos ya con Josué acá en la cabina y, por supuesto, nosotros, Héctor Rivera, ya listos y preparados para acompañar en las próximas horas, porque le queremos llevar un buen musicón, queremos pasarla bonito y, sobre todo, contarle. Estoy viendo por acá el Ministerio de Medio Ambiente, Josué, y a esta hora de la tarde dice que el cielo se encuentra poco nublado sobre el país y sin registro de lluvia.
4: Qué sin bueno. Probabilidad de lluvia.
3: Así que si lavó, pues no hay problema. Sí. Ahí deje los trapitos en el sol para que se sequen, porque no hay probabilidad de lluvia. Por la noche, quién sabe, pero ya se le secó, ¿verdad?
4: Ya entró la ropa a esa hora de la noche.
3: Exactamente. Bueno, vamos a seguir. Aquí está parte de lo que vamos a disfrutar el próximo lunes 14 de septiembre en el restaurante Sombrero Azul. Aquí está la música de René Alonso y su banda Láser.
4: La chica de humo. Repórtense al WhatsApp 7699 9901 21.

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0: está rica.
1: Esa gallinita sabrosa, diría yo. Mira, Josué, el tiempo va avanzando. ¿Qué hora bastante. Es ya?
2: Ya se marca eso de las 3 de la tarde con 46 minutos en este jueves.
1: Ya casi vienen los especiales de la fiesta. Ya se viene la música de Prince Roy y Romeo Santos. Pero mira, vamos a presentar un tema que está bastante bueno, de esta nueva producción de Karol G, que lleva por nombre No Me Arrepiento de Sentir Tanto.
2: Sí,
1: es el nombre del disco.
2: Es el nombre del disco, correcto.
1: 14 canciones vienen en este álbum, de las cuales 13 son del género urbano o reggaetonero, como usted le quiera llamar. Y una canción nomás se desprende en el género popular.
2: Yo creo que solo esta canción, Alguien Que Te Amaba, de Karol G, es la única que se desprende de ese género.
1: Parte de lo nuevo que tenemos acá, de este álbum que fue lanzado el 7 de agosto de este 2026.
2: Por supuesto, la vamos a dejar acá a través del 104.9. Ya pueden solicitarla también a través de nuestro WhatsApp 7699-0121.

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6: Con mucho gusto, 4:41.
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3: Con mucho gusto, 5 de la tarde con 5 minutos, 5 con 5.
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0: Muy buenas tardes, ya se marca en eso de las 5 de la tarde con 11 minutos. Coméntenos cómo van en el tráfico. ¿Llegaron a su casa? ¿Todavía van en camino? ¿Van saliendo del trabajo? Somos el 104.9. Recuerde que sin la fiesta no hay vida. Jueves, ya el tiempo avanza, ya mañana es viernes y el cuerpo lo sabe. Nos reportan tráfico pesadísimo en la avenida Masferrer Norte, también 25 Avenida Norte, Redondel Integraciones, Alameda Juan Pablo II, Troncal del Norte a la altura de Apopa, también Boulevard Los Próceres, Avenida Jerusalén, Alameda Manuel Enrique Araujo, también tráfico pesadísimo, Carretera Los Chorros, Boulevard Constitución, a colmarnos de mucha, pero mucha paciencia. También tráfico leve en Boulevard del Ejército Nacional, en sentido a Soyapango, también en Paseo General Escalón, Alameda Roosevelt, Avenida de Bernal, Boulevard Venezuela, Boulevard Orden de Malta, Boulevard Merliot, se reporta tráfico leve a esta hora, leve, un poco leve. También donde está bastante fluido, carretera al Puerto de la Libertad, Boulevard Cuscatlán, el Boulevard Luis Poma y Boulevard El Sur. Ustedes que van en la carretera, ustedes que están en la calle, ustedes que van por allí, ustedes que están viviendo el tráfico en vivo, coméntenos cómo está el tráfico en el Gran San Salvador, por favor. Saludos a todos los que nos sintonizan en San Miguel, en Santa Ana, en Chalatenango, donde sea que estén. Saludos al mundo entero también que nos sintonizan a través del www.fiesta.com. Repórtese con nosotros. Las amapolas se ve bastante complicado. Escuchemos notas de audio. A mí me gusta que se reporten. Buenas tardes. Hola. Ay, no funciona. Vamos. Hola.
1: Buenas tardes, fiestero. Ajá. Buenas tardes.
0: Hola.
1: ¿Cree que me pueden ayudar con la canción
0: ¿Cuál?
1: Más de emociones de Afrozón?
0: Ey, bárbaro.
1: William Rodríguez le saluda. Quiero relajarme con esa canción en el tráfico de aquí de las amapolas. Uh-huh. Pase feliz tarde y la fiesta es mía.
0: Ok, la fiesta de... Va, está bien, si es que la radio es de todas y todos ustedes. Repórtense con nosotros a través del WhatsApp. Estamos piloteando el 104.9. Ustedes, ¿dónde van? ¿Cómo están en esta tarde de jueves? Sí, es un jueves bastante cálido. Bueno, no tenemos pronóstico de lluvia ni nada de eso, pero el tráfico está bastante, pero bastante pesado a esta hora. Coméntenos a través de nuestro WhatsApp. El WhatsApp más fiestero, 7699-0121. También dice por acá, saludos a ¿a quién? Dice hasta Santiago Texacuangos. Bueno, gracias por reportarse con nosotros. ¿Quién más está en la tarde de este jueves? Recuerde que sin la fiesta no hay vida.
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5: Con mucho gusto, 5 de la tarde con 22 minutos.
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0: Escuchamos Mar de Emociones a través del 104.9. Repórtese con nosotros. El WhatsApp más fiestero, 76990121. Saludos a las diferentes rutas, a los diferentes buses que van en sintonía del 104.9. Yo sé que en la ruta, en la coaster, donde sea que vayan, el calorón es horrible. Paciencia, ya van a llegar a casita, paciencia. 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Repórtese con nosotros a través del WhatsApp, también lo pueden hacer a través del 2224-6180. Estamos en la tarde del jueves 20 de agosto del 2026. También pueden ir a mis redes sociales, me encuentran en Instagram como Josué Álvarez 9912. Buenas tardes.
1: Hola Radio Fiesta, te saluda el programa de aquí de la bella ciudad de Manassas, Virginia.
0: ¿Dónde?
1: Quería que por favor me conocieran con el mix. No sé si es mix, okay. Willy Colón, que se llama.
0: Sí.
1: Por favor, los escucho aquí caminando en la cancha, tratando de
0: bárbaro
1: quemar un poquito.
0: Eso.
1: La poquita grasa que uno consume aquí en los sagrados alimentos. Pues muchos saludos a mi linda gente, especialmente en Usulután, en la colonia La Poza Norte. Saludos, fiestero. Dios me los bendiga a todos. Abrazos.
0: Vamos complaciendo. 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

Seguimos con más, escuchamos la sonora de May Velázquez, Tú con ella. Algo de lo nuevo a través del 104.9. Usted repórtese con nosotros, 7699-0121, nuestro WhatsApp en esta bonita tarde, bueno, también calurosa tarde de jueves. Nos vamos con los Carquis y Paulo Aesa, La Chiripiorca. Somos el 104.9, porque sin la fiesta no hay vida.

Escuchamos Impacto Latino y ¿Qué me pasa? A través del 104.9. Recuerde que viene también con ustedes Claudia Romero con su programa Los Grandes de la Canción. Mi nombre es Josué Álvarez. Si Dios así lo permite, nos escuchamos el día de mañana. Usted sigue en sintonía de las diferentes programaciones que te ofrece la fiesta, porque sin la fiesta no hay vida. Que tengan una excelente tarde de jueves 20 de agosto del 2026. Como les comento, viene con ustedes Claudia Romero. ¡Feliz tarde!

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